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0: Final para esta hora de clásicos en Aspen 102.3, Rod Stewart, Baby Jane.
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Buenos días, ¿cómo les va? ¿Qué tal? Bienvenidos, estamos iniciando esta fresca mañana en Clave de Radio, en una jornada que nos deposita de cara al fin de semana. Hoy es viernes, con todo lo que eso significa, ¿verdad? Ya lo hemos hablado en otras oportunidades, ¿no? Los viernes generalmente, hasta hace algún tiempo, un par de años y medio, y no tiene que ver con ningún gobierno, nada por el estilo, pero se celebraban como una fiesta, ¿no? Llegó el viernes, fin de semana, hoy ya la cuestión es distinta, porque inclusive

dado claramente. Bueno, más allá de esa cuestión, estaremos hablando de mucha información que vamos a estar repasando a lo largo y a lo ancho. Sesionó el Honorable Consejo Deliberante en la noche de ayer, un temario abultado, por cierto, del que vamos a estar, por supuesto, haciendo referencia. Hay un dato importante que, si bien es regional, aquí lo hemos hablado mucho, y sobre todo por la zona en la que estamos. La justicia rosarina falló en favor de productores o contratistas que habían fumigado. En realidad, productores, absolvieron a los productores por el tema de la fumigación en Pergamino, que parecía que iba a ser el distrito abanderado del tema de las aplicaciones de, bueno, algunos le llaman agrotóxicos, agroquímicos, fitosanitarios, póngale el nombre que quiera. Pero sí condenaron a funcionarios municipales por ese tema. Como que la cosa cambió, el viento cambió de dirección. Ha impactado a muchos esta noticia, que por supuesto está replicada en www.distritointerior.com.ar. Y quiero hablarles de algo también hoy, o vamos a hablar hoy, de algo ocurrido ayer. Un vuelco muy, pero muy particular de un camión cargado con hacienda, esto por un lado, y el otro, que afortunadamente se contó, o se cuenta en General Villegas, con equipamiento necesario, privado, para ese tipo de trabajos. También lo reflejamos ayer en Distrito Interior, porque más allá de la cuestión publicitaria, nos parece que esto es un tema sumamente importante. Bueno, estos son algunos, solamente algunos de los temas para que nos acompañe y los acompañemos en esta mañana. Tratándose de viernes, excepcionalmente, quedémonos con algo de la fiesta de hace un tiempo atrás. Pidan las canciones que quieran, que con mucho gusto las vamos a disfrutar. Cristian Duarte está en los controles. Mi nombre es Fernando Cicerello. Y nada, felices de estar haciendo un programa más.

0: Quiero recordar, o aprovecho para recordarles, el número de reclamos de la municipalidad, que es el chatbot que está funcionando, según nos dicen, bien, ¿no? Que por lo menos hay respuesta. Recién una señora nos pedía, una oyente, el número para reclamos de la municipalidad. Bueno, el WhatsApp, hay que escribir vía WhatsApp, es el 3388-52-7101. Dato importante, si ustedes lo consideran, emiten obviamente un reclamo y les van a contestar. Lo bueno es saber que efectivamente hay respuesta práctica a ese reclamo o ese pedido que hacen a través de esta nueva herramienta que ha dispuesto la municipalidad. Si alguien lo usa y tiene respuesta, ojalá que favorable, seguramente favorable, tiene que ser favorable, nos lo cuenta. Queremos saber cómo les funciona en la práctica el chatbot de la municipalidad. Si alguien quiere el contacto, con gusto, como siempre hacemos, se lo emitimos a través de WhatsApp. Mientras tanto, reitero, el número es 3388-527101.
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0: Hoy hay nutrida actividad en el Parque Municipal. Vamos a estar charlando en algunos minutos con Ezequiel Rodríguez, el secretario de Deportes. Hoy, fútbol 7 mixto. Esto es en el marco de torneos bonaerenses. Fútbol 7 mixto, tenis, fútbol, básquet 3x3 y cesto 3x3. En algunos minutos vamos a estar ampliando la información porque esto naturalmente moviliza muchísima gente. Vamos a conocer detalles sobre esta gran movida, esta gran operatoria que representa este tipo de actividades. Son las 8 de la mañana, 17 minutos. Hubo antes de ayer, en horas de la tarde, un accidente que involucró a un villeguense en la ruta nacional 7 entre Chacabuco y Junín, en realidad cerca de O'Higgins, entre O'Higgins y La Agraria, la estación de servicio tan conocida. El villeguense circulaba por la ruta y en vista de atrás, por causas no establecidas o al menos que no han trascendido, a un acoplado que era tirado por un camión. Esto produjo en la Renault Master un importante daño en la parte frontal a la altura del conductor, ¿sí? Daños materiales que obviamente son un problema por la erogación económica y además porque se pone en riesgo la vida de las personas, pero afortunadamente no pasó a mayores. Esto fue ayer, ayer se conoció la noticia, antes de ayer a primera hora de la tarde. También hubo en Carlos Tejedor el hallazgo de una importante cantidad de animales que habían sido robados en Lincoln, denunciados por un productor de Junín. Hay tres personas detenidas, aparentemente un responsable en Tejedor, hay un pintense y hay un linqueño en esta cuestión. El barrio en el que apareció la hacienda se llama La Trocha, pero porque por ahí pasaba la vía la Trocha Angosta. Pero ¿sabe lo más llamativo de Carlos Tejedor? Es que hay un lugar que le llaman el Triángulo de las Bermudas, porque desaparece todo. Parece que ahí se generan grandes operatorias respecto al robo de animales. ¿Se acuerda que hace un tiempo hubo una causa muy grande por el robo de toros de raza? Y le apuntaban a alguien que trabajaba en esa zona. Bueno, parece que todo está vinculado. No tiene que ver un caso con el otro, pero sí el lugar o el espacio. 8:19 en este bendito país.
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0: Comentábamos esta mañana que arranca, ya en cuestión de minutos supongo, la actividad en torno al parque y otros lugares en el marco de torneos bonaerenses, con varias actividades. Por ese motivo estamos con Ezequiel Rodríguez, que es el secretario de Deportes. Ezequiel, buen día, ¿cómo estás?
1: ¿Qué tal, Fernando? Buen día y buen día a toda tu audiencia. Muy bien, la verdad que muy bien.
0: Bueno, pasados por frío, pero es propio de la época también, ¿no?
1: Exactamente, sí, es que es frío, fue esta semana, la semana que viene dice que va a ser peor, pero bueno, estamos en época y hay que afrontarlo.
0: Seguramente, y bien, es lo normal, además,
1: que haga frío, ¿no? Sí. Así que la verdad que sí, muy bien. Sí, como bien vos decís, Fernando, a las 9 de la mañana, como son todos los horarios de torneos bonaerenses, tenemos una jornada linda, extensa hoy, porque tenemos en dos escenarios distintos. Tenemos en la barra, nos había quedado una final de fútbol 7 mixto, así que la vamos a hacer con un equipo de Villegas y uno de Banderaló. Y después tenemos en el polideportivo y al costado del polideportivo, en el poli dentro del poli tenemos lo que es cesto 3x3 y básquet 3x3, y al costado, porque ahí armamos las canchitas de fútbol tenis, tenemos fútbol tenis. Así que eso es lo que tenemos hoy viernes. Y venimos de una semana agitada pero linda.
0: Bien, estamos dentro del marco de torneos bonaerenses. ¿Etapa?
1: Exactamente.
0: ¿Qué etapa? Recordamos.
1: Etapa municipal, estamos en el marco de torneos bonaerenses y esta semana tuvimos, como te dije, arrancamos el lunes, el único día que no tuvimos actividad fue ayer, porque el lunes tuvimos también una final de fútbol 11, que fue allá en la ciudad deportiva, en el Talú. Después tuvimos volei indoor, que lo hicimos en el polideportivo. Y también tuvimos esa jornada que hizo muchísimo frío, que fue el miércoles. Nos había quedado postergado una fecha de fútbol playa, y bueno, la tuvimos que hacer porque si no, no tenemos fechas, Fernando. Estamos muy apretados con las fechas y bueno, debemos terminar la etapa local antes de que comience el receso de invierno.
0: Claro. Bueno, y se da la particularidad que hay muchísimos inscriptos, ¿no?
1: Muchísimos, sí, la verdad que muchísimos. Eso déjame agradecer a todos los que se han inscrito, a profes, a chicos. La verdad que más allá del frío que es propio de la época, la verdad que vienen a participar con una predisposición excelente, muy buena onda, así que eso es algo hermoso, y verla acá a los chicos que disfrutan haciendo las actividades que les gustan.
0: Sin duda. Bueno, y por otro lado, con la infraestructura necesaria, ¿no? Y para que esto suceda.
1: Por supuesto, la verdad que esto hay que remarcarlo y hay que recalcarlo. Déjame agradecer a todos, cuando digo todos los que forman parte de deporte, porque por ahí en el detrás de escena hay gente que no se ve, pero todos son importantísimos. Sin el apoyo de todos nosotros no lo podríamos hacer. Desde las chicas acá que están en la secretaría, las secretarias, Guillermo Laizola, que es el encargado del parque, con toda la gente que cada vez que nosotros necesitamos armar todo, ellos lo dejan impecable, después lo levantan, porque, por ejemplo, tenemos atletismo, ellos van, marcan la pista, tenemos fútbol, marcan las canchas, así que eso es impresionante. Los profesores, nunca me voy a cansar de agradecerle, Diego, Rami, Napo, Jonah, Florencia Traverso, todos los que forman parte de deporte. Sin ellos no podríamos hacer esto. Así que la verdad que es para sacarse el sombrero con toda la gente de deporte, las enfermeras que están en el polideportivo, las chicas de limpieza. La verdad que es un trabajo que lo hacemos entre todos.
0: Bueno, hay compromiso claramente, ¿no?
1: Tienen puesta la camiseta al 100%, por eso te decía, el detrás de escena por ahí no se ven, hay gente que no se ve, pero sin ellos no podríamos hacer esto que es tan grande, porque es muy grande, la verdad, Fernando, armar lo que es torneos bonaerenses. Lleva mucho tiempo. Calculá que nosotros, lo que es juveniles, arrancamos el 20 del mes pasado, y recién vamos a terminar lo que es la etapa regional, que la última fecha de todas es el 29 de septiembre, que termina la etapa regional, y después si viene la final provincial. Pero calcula que son varios meses trabajando, y por ahí en el detrás de escena, como te decía recién, hay gente que no se ve, pero sin ellos no lo podríamos llevar a cabo.
0: Bueno, es importante destacarlo, ¿no? La infraestructura y el capital humano, que es sin duda el bien más preciado.
1: Sí, por eso la verdad que es felicitarlos a toda la gente que labura, que se pone la camiseta al 100%. Por eso es bueno remarcarlo, porque como te decía, por ahí ellos no están presentes en el momento que hay una foto, pero sin ellos no se podría hacer esto.
0: Ezequiel, ¿a qué hora comienza toda la actividad hoy?
1: Todas las actividades, Fernando, como estamos haciendo la etapa municipal, la concentración es a las 9 de la mañana. Arrancamos el 9 hasta que llegan todos, 9 y media estamos arrancando, y bueno, 2 de la tarde estamos terminando. Hay jornadas que son muy extensas, por ejemplo, como fue la de vóley esta semana, que terminamos como a las 5 de la tarde. La semana que viene tenemos martes y miércoles. El martes tenemos lo que es la etapa de atletismo en la pista convencional, y el miércoles PCD, que es personas con discapacidad. Esas también son jornadas muy extensas, así que terminamos 3, 4 de la tarde, los chicos están volviendo a sus localidades. Pero bueno, como te decía, agradecer a todos por la predisposición que le ponen, así que eso es un 10 para todos.
0: Bien, excelente. Bueno, suerte para el día de hoy. Hace frío, pero la jornada permite hacer actividades, ¿no?
1: Pero sí, por supuesto, si hace frío, a ponerle ganas, y bueno, desearle mayor de los éxitos a todos, porque de acá empieza ya a pasar a la etapa regional, y como te decía, todavía queda un largo camino por recorrer, pero la verdad que muy contento porque viene saliendo todo de 10, y esperemos que siga de esta forma. Bien, agradecerte, Fernando, porque cada vez que te mandamos un mensaje, llamás para que la comunidad esté al tanto de lo que viene sucediendo.
0: No, a ustedes, por la predisposición. Cierro con esto, el otro dato importante, la gran cantidad de inscriptos que tiene General Villegas.
1: Impresionante,
0: Lo hablamos oportunamente con el director de deportes, Brossi, quien lo planteaba, ¿no? Si bien por deportes, una persona está inscripto en más de un deporte, pero se cuenta por la cantidad de disciplinas en las que van a participar, y el número es increíble realmente, ¿no?
1: Sí, la verdad que sí, como te decía, es para destacarlo, porque es muy grande, son 8.000 y pico de inscriptos que hay, así que la verdad que es impresionante, es agradecer. Año tras año nos venimos superando, y bueno, como te decía, es agradecer a todos por inscribirse, por venir a participar con la buena onda que vienen a participar, con la predisposición. Cuando necesitamos la colaboración de alguien, siempre están. Así que la verdad que desde el número de inscriptos hasta la buena predisposición que tienen, es para felicitar a todos.
0: Excelente. Ezequiel Rodríguez, gracias otra vez. Suerte en la jornada de hoy.
1: Gracias a vos, Fernando. Un saludo a toda tu audiencia.
0: Que sigas muy bien. Ezequiel Rodríguez es el secretario de Deportes de la Municipalidad de General Villegas, y como oíamos, hoy tienen para poner en marcha una nueva instancia o nuevas disciplinas en la instancia distrital de torneos bonaerenses, tanto juveniles como abuelos en área de deportes.
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0: Hoy hay novedades que van más allá de la información habitual o tradicional, y esto tiene que ver con el Pampero Villegas, que está recibiendo, ya tienen en este momento como invitados a alumnos del Instituto María Inmaculada. Ahora nos van a contar bien. Estamos en línea por este motivo con Analía Avaro. Analía, buenos días, ¿cómo te va?
6: Hola, buenos días, ¿cómo estás?
0: ¿Todo bien?
6: Todo bien.
0: Bueno, excelente. Contanos, como dicen los españoles, ¿de qué va esta visita?
6: Bueno, el Instituto María Inmaculada para visitar con los chicos de cuarto año materia de NETICS.
0: Analía.
6: Sí.
0: Sí, vos sabés que vamos perdiendo la señal. No sé si estás tal vez dentro del negocio, si te podés mover a algún lugar.
6: A ver.
0: Sí, disculpa, pero son cosas de la tecnología.
6: ¿Ahí?
0: Ahora sí, esperemos que sí. Contanos, por favor.
6: Bueno, te decía que nosotros recibimos la propuesta del Instituto María Inmaculada para venir con los chicos de cuarto año a visitar Pampero, para conocer un poquito de la historia de la marca. Aceptamos y hoy nos van a estar visitando las dos divisiones de cuarto año. La idea es contarles un poquito cómo surge Pampero, cómo trabaja a través de la red de franquicias y también cómo incorpora la tecnología, ¿no? Por eso vienen, cómo incorpora la tecnología a la fabricación de las prendas.
0: Bien, bueno, acaban de hablar de tecnología por un lado, diseño también, entiendo, ¿no?
6: Y vamos a hablar por ahí un poquito de lo que es la incorporación de la tecnología en lo administrativo, en el diseño y la fabricación de las prendas, y bueno, y también la incorporación de otros perfiles laborales, de otros, digamos, profesiones dentro de lo que es diseño, fabricación, comercialización y publicidad de la marca.
0: Bien, bueno, excelente. Pampero en esto está muy organizado, Pampero como marca en general y en particular en General Villegas también.
6: Sí, sí, sí. Bueno, nosotros hace 5 años que estamos trabajando bajo esta línea de franquicias y bueno, les vamos a contar un poquito a los chicos todos los lineamientos que recibimos y comentarles también de qué trata esto de trabajar bajo una franquicia.
0: Bien, bueno, excelente. Eso es un dato interesante, ¿no? Y lo que representa también una franquicia en la comunidad.
6: Sí, sí, por supuesto. Así que muy contentos de recibirlos acá. Bueno, van a venir alrededor de 50 alumnos acompañados por sus profes.
0: Bien, bueno, estaremos luego también para reflejarlo en Distrito Interior, porque estas cosas son importantes, ¿no? La iniciativa del colegio y, por otro lado, saber que ustedes están abiertos a esta posibilidad para que los chicos conozcan la otra cara de un negocio.
6: Sí, sí, por supuesto, desde el primer momento cuando nos propusieron venir a visitarnos, si bien nosotros no somos fabricantes en sí, no podemos mostrarle la maquinaria utilizada, nos pusimos a disposición y todo lo que podamos ofrecerles en cuanto a material, imágenes, videos y, por supuesto, información sobre el local, lo vamos a hacer. Así que, sí, lo mismo a ustedes, cuando quieran pasar, en la mañana vamos a estar en este proyecto hoy.
0: Ahí estaremos. Analía, muchas gracias por el tiempo. Sabemos que ya están los chicos en el lugar.
6: Sí, sí, ya están acá.
0: Bien, muchas gracias.
6: Bueno, muchas gracias a vos.
0: Hasta luego.
6: Hasta luego.
0: Analía Avaro es de parte del equipo de trabajo de Pampero Villegas, que está ubicado en calle Moreno, casi esquina Pueyrredón, con una actividad distinta, algo saludable, los chicos que se interiorizan de lo que nos acaba de contar. Bueno, si ve movimiento en el lugar, es que se trata de lo que acabamos de conocer en este momento de la mañana de Peregrina.
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8:45, pasa rápido el tiempo, realmente, ¿eh? vuela, rapidísimo. Bueno, algunas cosas para contarles en este momento. Recién nos preguntaban si había alguna novedad respecto al presunto supuesto aumento a los municipales. No se habló de porcentaje y sería para julio, es decir, todavía no empezó el mes. Es decir, lo cobrarían en el mes de julio, terminando el mes de julio. Eso por un lado. Y punto número dos, hecha la consulta, alguien me decía, che, la persona que llama a la radio y pregunta, ¿será un, o las personas, porque a veces más de uno, será afiliado o afiliada a algún gremio? Porque pasa esto, a veces reclaman a los gremios, no están afiliados a los gremios y la lucha de los gremios hace que también se beneficien, ¿no? Entonces ahí está el tema de que la unión hace a la fuerza. La verdad que desconozco, pero bueno, sería importante que de todas dos cuestiones: una, el afiliado, que el trabajador municipal que se pueda afiliar, que lo haga, y por otro lado tener por parte de los gremios una reciprocidad en cualquier consulta. No está mal que llamen a la radio, que consulten a través de la radio, pero lo pueden hacer siendo afiliados directamente al gremio. Eso por un lado. Julio sería el aumento. No se sabe si es efectivamente así y si se concreta de cuánto sería. Eso por un lado. El otro tema, estamos siendo invitados a la asunción de autoridades partidarias de la Unión Cívica Radical, del Comité de la Unión Cívica Radical. Bueno, va a haber electricidad, porque sabían, ¿no?, que hubo un corte abrupto de energía. No sé si llegaron al corte, pero estuvieron cerca. Creo que todo eso motivó a que diga la gente, bueno, ya esto es el colmo, vamos nosotros a asumir la responsabilidad. La nueva presidenta es Claudia Esaín, es una lista de unidad que no tiene Sotelos alguno en su lista, ni Laura Sotelo ni Marcelo Sotelo. Recordemos que Laura es parte del acuerdo que hizo la UCR oportunamente y está trabajando bien, lo hace bien, dentro de la gestión Alegre, es decir, es concejal a la espera del oficialismo. Pero trabaja igual con... No pierde su pertenencia, pero son estrategias, formas de pensar, de ver, de concebir la política y decisiones personales también. He oído que es tanto el compromiso de Laura o de la familia que una de las boletas de luz las pagó justamente Laura Sotelo. Estoy contando una infidencia, pero bueno, es de estado público, lo que pasa es que a veces las cosas quedan apenas por debajo de la superficie. No sé si tiene alguna modificación, si cambia algo esto que estoy contando, pero habla de una crisis importante en un partido sumamente tradicional al que resisten los de siempre a no a irse, a que se pierda. En su momento, Santiago Urchipía, abogado, militante, que también creo que cerró un acuerdo con Aleres en su momento, encabezó la lista, fue presidente, pero ya, bueno, obviamente no está más. Quisimos hablar en algún momento, no se dio, pero por una cuestión de tiempo, porque Urchipía, en la medida de las posibilidades, siempre está. Pero saber por qué los jóvenes a veces no logran prosperar. Hubo un malestar muy grande porque se acuerda que se daban clases de Zumba, era en el comité, y muchos lo habían tomado a mal. Las nuevas generaciones, bueno, la vicepresidenta era Laura Sotelo en ese momento, ellos entendían que era una manera de ir generando sentido de pertenencia y otras cuestiones dentro del radicalismo. Bueno, en fin, cosas que pasan, pero hubo un cambio en la modificación. Es el viernes 10 de julio, 12:30 horas, a compartir esta movida. Teniendo en cuenta que es 12:30, aquí habrá chori como mínimo, o algunas empanadas ¿empanadas de verdura? No, son de radicheta las que van a hacer. Bueno, bien, perfecto. ¿Dónde las encargarán a las empanadas de radicheta? Va con onda, no lo vayan a tomar a mal. Bueno, esto va a ser el día viernes 10 de julio a las 12:30 horas. Se pide confirmar asistencia.
Y el dato saliente en este caso es que va a estar Emiliano Balbín, que es el presidente del Comité Radical de la provincia de Buenos Aires. Más allá de algunos comentarios u otras cuestiones, el esfuerzo que se hace obviamente es importante, y todas las expresiones políticas las tenemos que valorar, porque lo que nos salva es justamente la democracia. Es imperfectible, está bastante vapuleada, la democracia argentina está despeinada como muñeca encontrada, y hay que acomodarla un poquito nada más. No sé si estamos tan mal. Señores, las 8:50, buen momento, excelente momento para una canción.

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Antes de oír una opinión de una oyente a instancias de uno de los temas que abordamos, hace un ratito nada más charlábamos con gente de El Caldén, que realmente está genial, maravilloso, y nos contaban que ya están preparando las picaditas para mañana. ¿Qué pasa mañana a la noche a las 11 p.m.? Juega Argentina frente a Jordania. ¿Qué jornada ayer, ¿no? Lo de Ecuador, tremendo, ganándole 2-1 a Alemania. Me contaban ayer que hubo una persona de Viseas que acertó. Hay un famoso pro de Mercado Libre, que está todo el mundo a full con eso, Mercado Pago, y acertó que Ecuador le ganaba 2-1 a Alemania. Y es más efectivo que el pulpo Paul. ¿Se acuerda? El pulpo ese alemán, que le ponían las dos banderas de los partidos que se enfrentaban y el pulpo movía los tentáculos y los ubicaba, tocaba la bandera y no le erraba. Bueno, este viseguense lo mismo. ¿A quién se le ocurría ayer, antes del partido, pensar que Ecuador le iba a ganar 2-1 a Alemania? Impensado. Bueno, pasó, finalmente. Paraguay empató 0-0 ayer y hicieron negocio los dos. 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

0: Hablábamos de el nuevo día para la asunción de autoridades del Comité de Unión Cívica Radical y contaba algunas particularidades y pormenores de algunas acciones que se han llevado a cabo, ¿no? Y hacíamos referencia, anteponiendo la palabra infidencias, que alguien había apagado la luz en un momento crítico. Bueno, esto opina la gente, escuche.
1: Hola Fernando, buen día. Lo que pasa es que si vos decís una infidencia, como que Sotelo apagó la luz, es decir, hey, no me dejen afuera porque yo también hago esto. Es decir, no importa dónde estoy trabajando, primero porque es trabajo, ¿no? Segundo, por ahí es útil dónde está. Pero es decir, no me dejen afuera. Pues consúltenme, porque si yo no pagara la luz o no pagara, entonces no tendrían luz para trabajar donde están trabajando. Si la infidencia tiene sus cosas, digamos, el que las quiera leer, que las lea. Y bueno, lo que pasa es que cuando empieza a haber tantos líos con los partidos, cuando empiezan las elecciones y que empieza a limpiar, empezar a buscar gente, y bueno, todas esas cosas que se hacen en todos los partidos políticos, ¿viste? Todos se vuelven amigos, se vuelven compañeros, se vuelven uno para organizarse.
0: En algo coincido, en algo no. No, lo de la infidencia corre por cuenta mía, ¿no? Que dije una infidencia porque obviamente uno rescata esa información y la cuenta como una manera de graficar la situación delicada en la que se encuentra estructural y económicamente el partido. Ahora intentan reflotarlo. Respecto a que ahora o previo a las elecciones hay como una motivación para juntarse, es verdad también lo que plantea la señora, pero entiendo que el que se mete en política apasionadamente, esto es inevitable. Lo que nos pasa a los argentinos con el fútbol, o sea, más agrietados que nosotros, 47 millones en una extensión donde entrarían cómodos más de 150 millones y más de la mitad estamos peleados inclusive con familiares y amigos por política, cuando uno ve que los políticos todos se llenan de guita porque a Insaurralde le ha ido muy bien, a lo que plantea la señora, pero entiendo que el que se mete en política apasionadamente, esto es inevitable. Lo que nos pasa a los argentinos con el fútbol, o sea, más agrietados que nosotros, 47 millones en una extensión donde entrarían cómodos más de 150 millones y más de la

en sí se ponen de acuerdo es en ser recontrachorros, aparentemente, aclaro. Entonces, somos tan sonsos que acá decimos, nada, este peronista, este peronista, este pálido radical, este soberbio de la LLA y no sé qué. Son todos lo mismo, muchachos. No se matan a palos. Nos peleamos entre nosotros. Dejamos de hablarnos con familiares. Nos peleamos con los amigos. Nos agarramos unas rabietas bárbaras. Y estos tipos se llenan de guita, pero todos los que entran en política se llenan de plata. En estos lugares es más vocacional todavía, salvo que pesquen algún cargo alto, y fíjese si alguno de los que han tenido cargo alto les ha ido mal en la vida. No hay que irse muy lejos. Y si se enoja alguno, que se enoje. Pero esa es la verdad. Todos los que han tenido un carguito más allá de las fronteras del distrito les ha mejorado la situación económica notablemente, sea del partido que sea. Trayendo cosas para Villegas o no trayendo absolutamente nada para Villegas. Pero a todos y a todas le va bastante bien en la política. Después digan lo que quieran. Esto es así. Y la cuestión es esa. Bueno, sería bueno, dice un radical justamente, que tuviéramos micrófonos para decir las realidades y no que la gente opine sin tener idea. Y remata con un fin. Bien, bueno, un influenciado por Adorni. Para decir esto es lo siguiente. La gente tiene que opinar. Y si la gente, como la señora, si es que se refiere a la señora que no tiene idea, pues vengan acá y cuenten cuál es la realidad para que la gente tenga idea. Y si nosotros somos los que no tenemos idea, micrófonos abiertos para refutar lo que estamos diciendo. Pero no creo que esté errado en lo que acabo de comentar respecto al pago de la luz. Y puede ser un dato menor, sin importancia, no sé hasta dónde. Pero porque uno lee entre líneas. Insisto, lo primero que nos llamó la atención en el armado de la lista del radicalismo, que no había ningún Sotelo adentro. Y fuimos y consultamos. Y acabamos y supimos lo que le cuento. Insisto, y reitero, Marcelo Sotelo dijo, no, yo ya me mantengo a un costado, sigo trabajando, sigo apoyando, pero no milito más. Respecto a Laura, tiene toda una carrera, y en el lugar en que está trabajando, que si mal no recuerdo es niñez y adolescencia, lo viene haciendo muy bien. Lo hizo bien en la gestión anterior, lo está haciendo en esta. Era vicepresidenta de la UCR, hizo su aporte, no está desafiliada, no está retirada, trabaja desde otro lugar porque pertenece a otra. Hoy cumple con su tarea dentro del gobierno de turno. Bueno, es así. Me dice la señora, en vez de enojarse, que llame y cuente cómo es la cuestión. Bien. Buen día. En política todos son como la letra del tango Cambalache. Insisto, esto es una opinión personal. En estos lugares hay mucha cuestión vocacional. Esa es la verdad. Son muy pocos los que se fueron de la política porque no cuajaron, no cuadraron, no los superó la realidad. Y después están los que aprovechan la tajada. Hay mucha gente que vive en la política y de la política hace muchísimos años. Y voy a insistir hasta el cansancio. Aquellos que se han metido en política, nadie salió peor. Nadie. Ha habido gente que ha tenido un capital ahí modesto, todo, pero la mayoría, y hablo de Villegas, les ha ido muy bien en política. No sé, porque consiguieron contactos y hicieron buenos negocios, porque se avivaron de golpe, no sé. Pero les ha ido muy bien, no hay uno que le vaya mal. Esa es la realidad. Y que espacios como el comité se abran, está muy bueno que suceda. Que haya actividad, que la gente se acerque, que milite, que se transformen todas las veces que se tengan que transformar. La pregunta que surge muchas veces es, ¿por qué les cuesta tanto a los jóvenes arraigarse en un partido político? Pero le pasa a todos. Fíjese, inclusive en La Libertad Avanza, que si bien son jóvenes los que están, pero no hay cuadros nuevos que asomen. Están los del grupo originario y no se asoma mucho retoño alrededor. No hay.
por lo menos a simple vista.

En fin, y hay otra realidad también. La política bien entendida, bien practicada, es fantástica, porque hay que meterse en política para que cualquiera te diga cualquier cosa. Bueno, esa es la cuestión, ¿sí? Hay gente que me dice, buen día, ando en la calle y te estoy escuchando. Bien, lo que no sé si es un saludo o es una amenaza, te estoy escuchando. Bueno, gracias a toda la, ah, bueno, banco todo lo que decís. Muchas, pero muchísimas gracias. La verdad que este es el panorama. Insisto, creo en las buenas intenciones de la gente. Después, la performance que utilizan es otra cuestión. Yo me acuerdo, hablando de radicalismo, Gil, de apellido, la senadora de Bragado, no apareció nunca más acá, pero nunca más. Habrá terminado su mandato, no sé, no apareció más. Estaba muy interesada por el tema cloacal y demás. Es más, hubo un mes que vino como dos veces, tres. Desaparecen del mapa. Te envían alguna que otra gacetilla y qué sé yo, que a veces hasta parece hecha con inteligencia artificial. Y ahora van a empezar a aparecer, yo lo digo, todas las campañas. Parezco Diego Armando hablando yo, pero es la realidad. Me hago cargo de lo que digo. Ahora empieza el pululeo de... No de los políticos locales, que está buenísimo, pero los de afuera, que vienen acá y nos miran a la cara como si fuéramos idiotas. Se sienten Cristóbal Colón cuando vinieron a, entre comillas, a conquistar América, ¿no? Que te hablan de su Dios y sus cosas como si fuesen seres superiores y uno fuese un ignorante. A mí muchas veces, es más, he llegado a excusarme de ir a hacer nota, porque no me supera, digo, no puedo ser cómplice de semejante barbaridad. Y es más, hay gente local que le ha abierto las puertas a esta gente, no a esta señora que acabo de mencionar, a la gente en general, y después se dan la cabeza contra la pared porque dice, otro más que nos empoma. Y sí, cuando uno ve el caso Adorni, por citar algo, que dice, bueno, el fin, la soberbia, la dureza, no hay manera de justificar el blanco, y sigue estando ahí agarrado. Está bien, son criterios, algunos dirán, y no tanto, pero preventivamente, correlo. Dale al pueblo lo que dijiste que ibas a hacer de verdad. Y uno dirá, y pero el caso Adorni, he oído gente decir, con todo lo que se afanaron los otros, sí, también tremendos chorros, pero ¿qué vamos a ir justificando? Roban, pero hacen. Que laburen, muchachos. Ganen bien, está bárbaro. No es fácil salir de lo privado para meterse en lo público, porque tenés que ganar muy buena plata en lo público, y un funcionario tiene que ganar mucha plata por un montón de cosas, porque la dedicación es full time, porque hacerse público es tirarle la honra a los chanchos, porque cualquiera te putea, ¿eh? Te puedo asegurar que cualquiera te putea. Por eso decíamos, los controladores de tránsito tendrían que cobrar más, porque son el esto sí que son el mostrador del municipio. Cualquiera te dice cualquier cosa. Bueno, por lo menos que se justifique con la plata. Pero todos estos son tremendos garcas. Esa es la palabra. Tremendos garcas. Y Borges decía respecto a los pueblos son iguales en eso de creerse distintos entre sí. Y los políticos los mismos. Uno lo compara, esto es mi conclusión producto de la ignorancia, pero es como ir en la autopista, ¿viste? Mínima 50... máxima 130. Si vas despacio te llevan puesto, si vas muy rápido en la curva pasás de largo. Entonces, o vas a ese ritmo o te bajás. Y con la política parece que es eso. Prendete y andá con todos o bajate. Andá por la colectora. Y por la colectora es un drama. Entonces, abandonás el viaje. En este caso, abandonás la política. Insisto con esto. La política nuestra chacarera todavía tiene mucho de vocacional. Mucho de vocacional. Pero cuando pegan el saltito, chau, no los agarrás más. Y me remito a cualquiera de los ejemplos que tenemos, ¿eh? Acá, los actuales y los que se fueron. Cambian hasta la manera de hablar, de vestirse. Y es lógico, están en otro ámbito. Pero ya está. No, son todos iguales. Lo que no tenemos que pelearnos entre nosotros. Insisto. El trabajo que hace el radicalismo, más allá de que haya rostros repetidos y un montón de cosas, es valorable porque hacen todo para que no se pierda. Es más,
Hay gente del radicalismo que en campañas ha puesto dinero que todavía no le han devuelto tampoco. Ya no sería infidencia, pero estas cosas suceden, ¿eh? Y insisto, valoremos que hay gente todavía que tiene ganas de seguir luchando por un general Villegas mejor. Pero hay que cambiar algunas recetas, claramente, porque si no, la comida no va a tener otro sabor. Señores, 9:15 en este bendito, maravilloso país y en este distrito llamado General Villegas.

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1: Buen día, Fernando. ¿Sabés de aquí a las elecciones la cantidad de rotonda que vamos a hacer en Villegas? Nada, calculo que va a llegar hasta More la rotonda.
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Bueno, muchas opiniones de la gente, llegan muchos mensajes también por escrito. Agradezco y valoro, esto es muy personal, muchísimo la gente que se compromete enviándonos un audio. Muchas veces la gente dice, no, me van a conocer la voz. Y esto es porque somos un pueblo chico, todavía nos conocemos, ¿no? Ciudad chica, pueblo grande, esa es la definición de General Villegas. Bueno, en fin, lo que la política tiene que procurar es buscar un bien común. Ver la manera, no sé, de hacer cordón cuneta, buscar la forma de una fábrica de hormigón o buscarle la vuelta para que las hormigoneras tengan la posibilidad de venderle al Estado más barato. Buscar la forma, empezar a generar, no que haya gente, cuadrillas que se capaciten para empezar a hacer cosas necesarias. ¿Qué pide la gente? Tapen un pozo, acomoden. Ayer circulé por... Estoy tratando de hacer memoria. Le cuento dónde. Es lógico que acaba de llover, pero un desastre el camino de tierra que une el cementerio con la ruta 33. Pero un desastre. Desastre, desastre, desastre. Ayer, yendo a cubrir el vuelco del camión con Hacienda, frente a San Marcos, fui por ese tramo, camino el acceso asfaltado hasta el cementerio, y quedan unos pocos kilómetros hacia la ruta 33, que dicho sea de paso, al pasar por ese lugar a la derecha, recordé que ahí fueron hallados los restos de Milagros Robledo, ¿no? que es todo un símbolo en nuestra sociedad, de la que no nos tenemos que olvidar, porque también refleja su caso un montón de cuestiones vinculadas a lo social, ¿no? A nuestra idiosincrasia, pero no es este el caso. El camino detonado, pero horrible, horrible, poseado. Está bien, acaba de llover. Y a modo de la otra cara, al regresar, circulé por calle Saavedra, entre Baihuela, entre Panacea, ya Barrio Centenario, y Mitre. Bueno, había una motoniveladora trabajando en el lugar, mejorando ese lugar. Bueno, recordé eso, el camino. ¿Por qué digo esto? Porque lo que la gente quiere son soluciones rápidas y reales. No, el Norma Becerra de Bienvenidos a Roma, en el barrio El Cruce, este autoservicio, nos decía, no queremos el puente, porque es una obra grandilocuente, imposible, pero reductores de velocidad, un semáforo, algo. Bueno, el intendente anunció que van a poner radares que van a controlar la velocidad. Pero no creo que sea un anuncio de campaña. Esto ya es algo tratado. Es más, estaba todo cerrado con la empresa Cetraica, que articula lo público con lo privado. Y van a recaudar. Y sí, se van a llevar la plata y algo va a quedar para acá. Y sí, te va a joder que te hagan la multa. Y sí. Pero, ¿cuál es el objetivo? El barrio El Cruce. Yo recuerdo la argumentación de concejales. No importa ni de qué partido. Con la banderita de la honestidad. Y terribles chorros resultaron a los que representan. Terribles delincuentes, presuntos delincuentes, con lo mismo, no, que es recaudatorio, es confiscatorio, y siempre el objetivo, meterle la mano en el bolsillo a la gente, y si es lo único que te conmueve, la plata. Y Villegas merece a esta altura que haya reductores de velocidad. Uno pasa por Tres Sargentos cuando viajas a Buenos Aires, vos decís, ¿cómo acá puede haber un control de velocidad? Es para no chocarte una vaca, porque no pasa nadie. Y acá que tenemos un barrio creciente de gente de laburo, etcétera, etcétera, etcétera, pero apenas han pintado en algún momento una raya en el asfalto, que no sirve para nada. Bueno, empezar a hacernos sentir que valemos un poco más y ver que hay un poco de gestión en ese sentido. No es tanto lo que pide la gente, por eso digo, empezar a valorar la militancia local, aunque sean nombres repetidos, porque hay gente que se compromete. Mucha gente pone mucho dinero de su bolsillo en algunas campañas, pero no para pagarle a los medios de comunicación solamente, que obviamente
pagan la publicidad, es lógico. Me anticipo algún posible comentario. Empezar a valorar a la gente que dice, bueno, yo me la juego, vamos a ver si cambiamos. Como aquellos que militan también en las comisiones. Dedican mucho tiempo, se me ocurre. La Botera, Club de Rugby, Atlético Eclipse Esportivo, los que están en Cáritas, Boy Scout, las cooperadoras de las escuelas. Hay gente que se mata en las cooperadoras, que dedica mucho tiempo y que le vuelve a veces hasta críticas. Bueno, empezar a tratar de ordenarnos y a tener un mismo discurso. Basta de mirarnos, no, vos sos azul, vos sos colorado, vos sos marrón, vos sos amarillo, o vos sos de tal club. Empezar a tirar parejo, porque de afuera no viene nada, ya sabemos. De afuera no va a venir nada. Vienen, nos regalan espejitos de colores y cada uno a su vida, a sus cosas. Y nosotros quedamos acá esperando que alguien desde La Plata decida por un poco de asfalto como la gente en 10 cuadras de Villegas. Hay que empezar a procurar hacerlo acá. Ni siquiera pensando en que tiene que cambiar la coparticipación porque nadie largue el hueso, eso está claro. Pero bueno, buscarle la manera para que desde General Villegas, espalda con espalda, empecemos a luchar y hacernos valer. Y cada vez que venga un personaje de estos políticos o con pretensiones políticas, bueno, las cosas como son, muchachos, ¿qué venís a hacer acá? ¿Pero qué pretende en serio? ¿Cómo y con qué lo vas a hacer? Esa es la manera. Perdamos la elegancia en algún punto. Pero si no, estamos en una rueda tipo hámster, ¿viste? Viene el que viene a prometer, nosotros le hacemos las preguntas cómodas de siempre. Y si haces alguna incómoda, nadie te responde. Usted lo mismo, cuando se siente, no porque tenga la boina blanca, aplauda a lo loco, porque le cante la marchita con los dos dedos en B y la mano en alto. Empecemos a mirar con sospecha a los que vienen de afuera, pero no con fobia al extranjero, entre comillas. A saber que lo que no hacemos por nosotros, como lo que nos pasa en nuestra casa. Si vos no la mejorás un poco, ¿qué va a venir? ¿Un concejal a pintarte la casa? No. ¿Alguien te va a venir a cambiar tu realidad si vos no te preocupás? No. Te podrá dar una mano momentáneamente, desarrollo social, alguna ayudita, pero ¿eso te va a sacar del lugar donde estás? ¿Eso va a permitir que tus hijos crezcan con dignidad? No, es un parche para dentro de un rato. Te están dando lo mismo que te empobrecen, que no te permiten salir adelante. Esa es la cuestión. Bueno, así podemos estar toda la mañana hablando y aburrirnos, pero es la cuestión. En Villegas tenemos que también empezar a las cosas, llamarlas por su nombre. Es odioso, me aburro yo oyéndome a mí. Me imagino usted que está del otro lado. Señores, 9:26, estamos en vivo hasta las 10 de esta mañana.

0: Buen
1: Noche.
0: día, Fernando. Ya que estás sacando a relucir el tema de los caminos, acá tenemos la Wedelman. Pasate un date una vueltita, si querés. Vení segunda nomás.
2: Hola Fernando, buen día. ¿Te asusta el estado del camino ese del cementerio y eso que hiciste 500 metros? Imagínate tener que recorrer todo el partido con maquinaria agrícola y todos los caminos en ese estado.
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6: No sé si es odioso escuchar lo mismo, porque uno no lo hace todos los días. Simplemente creo que la gente no habla, la gente no dice lo que no le gusta, pero no solamente en la política, porque por ejemplo acá nos conocemos todos, entonces nadie se queja de fulano de tal con nombre y apellido porque se conocen, porque no, mira, trabaja en tal lado, lo que sea. La gente en general no se pone a hablar de lo que no le gusta. Si te dan un libro en el colegio, te lees el libro del colegio calladito la boca. Si estás de acuerdo o no, no importa. Pero no como queja, sino como decir, che, mira, ¿sabes qué? Me parece que no es por acá, que no me gusta, no me interesa, o no estoy de acuerdo. Entonces nadie pregunta en ninguna cosa, es decir, ni los chicos en el colegio no preguntan. En el trabajo seguís trabajando y no te quejas. En muchos órdenes de la vida la gente no habla. Habla por lo bajo o habla un comentario, pero no hablamos, no decimos al otro que no te gusta esa manera, que no estás de acuerdo con lo que te hacen estudiar. En un montón de órdenes de la vida la gente no habla, y menos en los lugares donde nos conocemos todos directamente, ¿no? Porque se va a enterar fulano, no porque se va a enterar el otro, pero la gente no habla. A mí me parece muy importante las charlas donde la gente diga, che, no me gusta esto, o estoy de acuerdo con vos y no estoy de acuerdo con aquel. A mí me parece importante, está bien, ¿no? Yo estoy grande, pero en general a la gente joven le cuesta mucho hablar con el otro, y menos en contexto de lugares, colegio, partidos políticos, no sé, trabajo como en el municipio, como decía hoy la persona del sindicato, o dice, ¿por qué preguntan en la radio? Y por algo preguntarán en la radio y no van al sindicato, y no tendría que ser que está en el sindicato. Podría uno preguntar porque trabaja, pero no está adherido al sindicato, y tendría que contestar, y no tendría que haber un problema en eso.

0: opiniones que agradecemos muchísimo, insisto, mucho más cuando vienen en formato audio. Usted sabe que recién, a propósito de uno de los audios, alguien me dice, bueno, uno de los que habló lo reconozco porque, bueno, ahí está lo de exponerse, eso es lo que nos pasa. Bueno, por eso planteo a la persona que escribe que nos envíe un audio con mucho gusto. Acá no es hacer juicios de valores, pero estamos en lo mismo. Nos empezamos a pelear unos con otros. Y lo de hablar, que decía la señora, que cuesta, lo tiene que probar. Porque hay gente que se ofende, ¿no? Cuando plantean alguna cuestión, cae mal. Pero tiene que ser de aprendizaje. La realidad es esa. Ejercítelo. Plantéese. Muchas veces decimos, no, pues yo a mi patrón o a mi compañero de trabajo le voy a decir, mañana, cuando le diga. Bueno, si le sirve, le cuento algo personal. Tenía esa práctica. Era de decir, no, mañana voy, dale. Y entonces uno ya descargaba lo que tenía. No. Opté por no decirlo más, ir a hablar y plantearlo educadamente como tiene que ser. Para eso tenemos el don, la capacidad de hablar y plantear las cosas como son. Bueno, si sale mal, sale mal, pero no guardárselo, porque además te enferma, ¿eh? Se hacen cálculos en la vesícula. Si te empezás a tragar los sapos, te indigestás. No sirve de nada. Lo mismo que decía. Y a mí lo de Adorni me tiene mal, ni hablar lo de Sirio e Insaurralde y tantos otros presuntos atorrantes de la política. Pero digo, lo cambio, yo lo puedo cambiar realmente, no lo puedo cambiar. ¿Y qué está a mi alcance de cambiar? Y mire, hay una frase que escuché hace poco, el mundo se cambia poniendo el cuerpo. O sea, laburar, arrancar. Vos si mirás el entorno de tu casa, chido, los vidrios, bah, ya habría que limpiarlos. Bueno, lo detectaste. Y mañana te digo, pa, ¿cómo estos vidrios? Un desastre. Mirá cómo están los vidrios de casa. Bueno, algún día ya los voy a limpiar. Y al otro día te volvés a sentar y dale con el vidrio. Si no lo limpias vos, el vidrio no se va a limpiar más. Bueno, y esto es un poco esa cuestión. Bueno, buen día. Si no habla nadie, se hace cargo, ¿eh? No te quejes si no te quejas. Había un funcionario en la época de dictadura en Buenos Aires, me sale el nombre Calciatore, pero seguro estoy diciendo un disparate, que decía, no se queje si no se queja. Después ha sido muy utilizado esa frase, no se queje si no se queja. Las realidades se cambian desde adentro. Se habla mucho de las cooperadoras, ¿no? Donde dicen, ¿querés cambiar la realidad de la escuela de donde va tu hijo? Métete en la cooperadora, ahí, participa. Y ahí es donde cambia la cuestión. Hay que salir de la zona de confort. Dejar de ser simples espectadores. Yo insisto, y a veces atenta incluso contra el buen gusto del programa, ¿no? Porque hablar de manera vehemente o tocar estos temas puede resultar aburrido, pero hay que empezar a hablar estas cuestiones. Y aprovecho a cerrar esta. Quiero hacer dos comentarios. Uno, hubo un fallecimiento en las últimas horas que produce profundo pesar. Nada, simple un pequeño comentario al respecto luego. Y ayer, a propósito de esto del camino, hacia pasando el cementerio cuando iba hacia la 33, dos cuestiones. A veces si uno no transita por el camino, realmente no comprueba en el estado en que está. Y es calamitoso. Ojalá nos enteremos, por lo menos mañana, que el camino le pasaron la máquina y lo acomodaron un poquito. Lo ratreen, como decía, siempre Belloso. Belloso no hablaba de caminos arreglados. Él retreaba, pero sacaba más o menos los pozos. Pero este camino del cementerio se debería acomodar. No son tantos metros y la verdad que está horrible. Eso por un lado. Villegas tiene cosas muy buenas también, ¿eh? Tiene este lado feo, que es lo que vemos. Y tiene otros que son muy lindos también, que uno trata de reflejarlos. Y en ese contexto quiero cerrar con esto. Ayer volcó un camión de la empresa Don Rosendo, esto es de Ricardo Lago, y el camión estaba parado sobre la banquina, y la carga viva produjo que se volcara hacia su izquierda. Es decir, el camión estaba en la banquina contraria a la mano que debería ir, pero parado nada más, esperando que salieran dos más. En ese momento, muy cerca del préstamo, el préstamo es cuando la banquina hace la curva hacia abajo, el movimiento de la hacienda hizo que el camión, según lo expresado por el propio Lago, el camión se volcara hacia la izquierda. Bueno, lo que quería contar es esto, que llamó la atención, la importancia de la organización. Es verdad, Don Rosendo es una empresa consolidada, con todos los medios económicos y demás, pero hay una cuestión de orden, que es lo que decíamos. Cuando vos te organizás y todo funciona aceitadamente, las cosas salen mejor en medio del caos. Murió un solo animal, entiendo que por producto del accidente. Rápidamente se puso en movimiento toda la logística con la que cuenta. Grupo electrógeno, una pala mecánica abriendo las rejas de la jaula para que los animales salgan, los animales los iban metiendo al campo, todo muy organizado, propio de una empresa que, insisto, tiene los recursos económicos, los recursos logísticos y humanos, pero puede tener todo eso y ser un caos. Y en cuestión de minutos, ya una grúa que pertenece a JLR, que más allá de que sea nuestro anunciante, ha invertido en una nueva máquina, esa nueva máquina que acaba de comprar es la que levantó el camión. Para el mediodía, aproximadamente, el camión ya estaba parado sobre sus ruedas y pudo ser removido. Esto es virtuoso. Una empresa importante, como la mencionada, que contrata implementos locales porque alguien también ha invertido en esa cuestión. Entonces, General Villegas realmente tiene ese lado bueno de contar con todas estas cuestiones. Insisto, en 2 horas y media como mucho el tema estaba resuelto, la ruta totalmente liberada y ya no quedaba absolutamente nada en el lugar. Bueno, es dentro de lo desgraciado que resulta el caso, algo positivo. Y agradezco una vez más también, porque al llegar al lugar, en medio de la conmoción del caso, consultamos, justo estaba el dueño y pudimos hablar con él. Como ha pasado en otros casos, y he hecho el mismo comentario, que te brinden la información, que no haya inconvenientes para trabajar, obviamente uno sin invadir, hace que usted que está del otro lado pueda recepcionar la información, no solamente rápida, sino concreta y puntual, como tiene que ser. Oímos más opiniones de la gente.
1: Buen día, Fernando. A vos que te gustan los caminos esos para masoquistas, te invito a ir el camino de Villegas del Ordi. Ahí sí que está complicado. Agarrate bien los dientes porque se te van a salir ahí. Te invito a que lo compruebes con tus ojos. Andate mañana a la tarde y vas a ver lo que es. Y después me contás. Como un año y medio hace que no le pasan una maquinita ahí. Llegan hasta el alteo y nada más. Saludos.
0: Gracias nuevamente. Estaba pensando el tema de organizar encuentros con los vecinos, ¿no? Charlar. Esta gestión, creo que fue Valeria Iglesias la que planteó en algún momento la conformación de comisiones, que los vecinos recojan inquietudes y luego se reúnan con ellos para plasmar. Y lo que piden los vecinos es alguna luminaria más, la moto niveladora pasando más seguido, que no haya camiones con acoplados en los caminos de tierra, en las calles de tierra, menos los días de lluvia. No es tanto lo que pide la gente. Nos plantea un oyente: padecemos cosas básicas sin realizar. Cuando siempre se escuchó se escuchó que en Villegas es uno de los partidos que más recauda. Claro, es verdad. Y acá se van 10 y vuelven en concepto de coparticipación 1,5. Es así. Bueno, este es histórico. Pero tienen que cambiar las leyes y es muy difícil. ¿El vuelco del camión se debió a algún pozo? Nos pregunta. No, recién acabamos de contar que el camión estaba parado en la banquina y que el movimiento de la hacienda produjo el vuelco, de acuerdo a lo que nos informó el propietario. Bueno, datos y opiniones de ustedes. El capital más valioso que tenemos en la radio, que es la audiencia.
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0: Está siendo un día de muchas opiniones, de muchos comentarios que agradecemos realmente a toda la gente que nos contacta, que nos escribe, que nos da la posibilidad de conocer su opinión y compartir con nosotros muchas cosas que en las que se puede estar de acuerdo o no, pero que hacen a la construcción de los ciudadanos. Quería comentar esto. Hoy tuvimos la información es oficial, obviamente, por parte de la empresa Previsión Familiar Canivano Mutual, que nos está informando sobre el deceso de Cristina Mabel Gómez, de 70 años, quien hoy, previo oficio religioso en la sala velatoria, tendrá el último adiós, hoy día 26, en el cementerio local. Cristina Gómez era la señora de Jorge Vicentín, del Emporio de la Limpieza, una familia muy, muy conocida. Sufrió una descompensación en las últimas horas, lamentablemente, y luego se produjo su deceso. Impacto fuerte. Hoy temprano nos habían consultado sobre este hecho fortuito, y la verdad era, hasta que no tuviésemos la confirmación, la información, más allá de saber, no nos permitíamos dar ese dato. Pero sí, efectivamente, esto, hoy volviendo de alguna manera a esto de que somos un pueblo chico, y a veces decimos, bueno, pueblo chico, infierno grande, también tiene estas particularidades. Inevitablemente nos conmovemos cuando familias como la de Jorge Vicentín y su esposa, que en poquito tiempo partieron los dos, o lo ocurrido a la familia Campana Iturria también. La verdad que no dejamos de conmovernos y ponerle el rótulo de desgracia, ¿no?, a estas cuestiones, más allá que son cosas probables, que tienen que ver con la vida, bueno, y todo lo que podamos reflexionar sobre la cuestión. Pero sí, bueno, efectiva y lamentablemente, Cristina Gómez, de 70 años, falleció. Esto fue en la madrugada o en las primeras horas de la mañana de ayer. A su familia, a sus hijos, sobre todo, a quienes conocemos, nuestro saludo y el máximo de los respetos en un momento tan determinante como es la partida física de un ser querido.
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0: Recién me decía una oyente, choque en cadena cuando uno choca al otro y es el otro, claro. ¿Y qué dijimos? ¿No dijimos eso? Choque. Bueno, uno chocó a otro, el otro al otro, fue un choque en cadena, provocado por un chico joven. Ayer me contaba uno de los damnificados que cuando le habló, el pibe lo confundió con una... el pibe se creía naranja, aparentemente por la... ¿Usted qué hace con una naranja? Por lo que le decía. Bueno, imagínese, ponga a volar su imaginación. Señores, nos estamos yendo, nos quedamos sin tiempo. El último comentario, escuchá, Cristian, vos que te quejabas del frío y demás. 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Escucha, y si vas de viaje, le haces un rollito, lo pones en la valija y te ocupa menos lugar. Es fantástica. La verdad que zona Pampa se tendría que llamar zona de soluciones a la hora de vestirte. Realmente increíble. Y ahí está toda la línea montañe. Tengo que ir a buscar una especie de cuello térmico que te sirve también de gorrito, de tapaboca. Es realmente genial. Muy bueno. Bueno, zona Pampa que tiene, además de eso, un montón de otras cuestiones también. Señores, llegamos al final. Nos estamos yendo mañana sábado. Mañana las cosas por el aire a las 8 de la mañana. Tenemos, mire, tantas cosas para contarles. Gracias por habernos acompañado, por habernos bancado. Gracias por participar sobre todas las cosas y reflejamos la realidad de la única manera que sabemos, que es las cosas como son. Insisto y hago un comentario despojado de falsa modestia y atentando contra uno mismo, ¿no? Si yo fuera usted, no sé si me escucharía. Esa es la verdad. Bueno, pero podemos todo amor y paz o hablar las cosas como son, por lo menos uno quiere que la cosa cambie. Gracias por todo. Cristian, mañana nos encontramos. Tempranito. Cristian viene a la tarde, por supuesto. Gracias a todos, gracias por todo. Chau.
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¿Qué tal? Bienvenidos y muy buen día para todos. Viernes soleado, frío en Buenos Aires, pero es viernes y eso es realmente un premio. Como todas las canciones que preparamos para vos, desde aquí hasta la una, vamos a hacer una buena conexión Aspen entre todos. Roxette en el comienzo, un clásico de viernes ya, The Look. Está Enrique Iglesias en la operación técnica. Yo soy Mariano González, un gusto enorme estar con todos ustedes. Llega Durán Durán ahora y en un ratito vamos a tener y vamos a jugar por la tercera escala de la Aspen Tour. Hay mucho por hacer y mucho por compartir en este super viernes. Durán Durán. Esto es Violence of Summer.

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Nos colgamos las guitarras con este buen clásico de viernes, Heaven's on Fire, Kiss. En este viernes 10 y 23 es un buen momento para preguntarte si estás para algo nuevo. Es el regreso, después de su disco, que lo llevó a la fama y a saltar por los aires y a ganarse varios premios Grammy y llevar sus canciones a lo más alto. Bienvenido, esto es lo nuevo de Benson Boone, The Time of My Life.

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1: A las 10 y 31 hay 10 grados, 2 décimas de temperatura en la ciudad de Buenos Aires, humedad de 78%. El cielo está ligeramente nublado, se esperan similares condiciones para la tarde, con una máxima que estará ubicada en los 14 grados.
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1: Muy bien, hoy es 26 del 6 de 2026. Como cada mañana, ya estamos súper dispuestos a meternos en nuestras efemérides. Un viaje en el tiempo con algunos de los momentos más destacados que pasaron un día como hoy en la historia de la música internacional. Vamos a comenzar con un cumpleaños, ¿te parece? Número 71, de alguien que cambió las reglas del juego y, bueno, se transformó en el líder casi sin querer, o como decía aquel simpático personaje, sin querer queriendo. Fue cofundador, guitarrista y compositor de The Clash, la banda que demostró que el punk no era solo furia, sino también una propuesta artística enorme. Estamos celebrando en este comienzo de nuestras efemérides el cumpleaños número 71 de Mick Jones. Y lo hacemos con un gran éxito de la banda The Clash.

The Clash y el cumpleaños de su líder Mick Jones, que luego de dejar la banda ya por el 83 armó la banda Big Audio Dynamite, adelantándose a su época a mezclar un poco de rock, dance y electrónica. Y este buscador incansable también dejó su sello produciendo a bandas como The Libertines o saliendo de gira con sus grandes amigos de Gorillaz. Así celebramos el cumpleaños 71 de Mick Jones. Y ahora, mira, si viviste los 90s, seguramente te enamoraste de su voz. Vamos a celebrar el cumpleaños número 63 de Harriet Wheeler, que es la vocalista de la banda The Sundays, que junto a su pareja del momento, David Gavarin, le dieron forma a esta banda con un registro melancólico y así como celestial, decían las críticas de aquel momento, para presentar a una artista relativamente nueva. Bueno, su disco debut en el 90 exactamente se llamó Reading, Writing and Arithmetic. Y desde allí salió esta gran canción que usamos justamente para celebrar su cumpleaños número 63. Una guitarrita muy linda y una voz muy suave. Es aquí donde todo se termina.

dijo ella, here's where the story ends, aquí donde la historia se termina. Feliz cumpleaños, Jarrett Wheeler, 63, la voz es inconfundible de esta banda de Sundays. Muy bien, empezamos, te dije, con muchos, muchos cumpleaños. ¿Cómo va ese viernes? En un ratito vamos a jugar por la tercera escala del Aspen Tour. Ahora nos llama esta banda liderada por quien cumple años, Ryan Tedder, un gran genio creativo. Nació un día como hoy del 79 en Oklahoma, Estados Unidos. Antes de hablar de él precisamente como cantante y como líder de One Republic, te quiero contar que también tiene una faceta de productor. Y ha trabajado con grandes de la música, gigantes, te diría yo, como U2, Madonna, Adele, Beyoncé, Taylor Swift y Maroon 5, por nombrar solo algunos en la lista enorme de estrellas a las que él prestó sus servicios como productor. Cumple tan solo 47 años y lo vamos a escuchar con este éxito de One Republic. ¡Feliz cumpleaños, Ryan Tedder! Esto es Counting Stars.

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Un viernes con muchos cumpleaños. Y esta no es la excepción, es el cumpleaños del guitarrista y cantante de esta banda, Kings of Leon. Estamos hablando de Nathan Followill, que nacía un día como hoy del 79. Se destacó con esta gran canción de ese disco, dentro de la carrera, uno de los más vendidos. 21 millones de álbumes, realmente. Y la impresionante cifra de 38 millones de sencillos en todo el mundo. Un hombre que ha trabajado por el rock, como se define, y esta canción es parte de sus grandes éxitos. Sex on Fire. Vamos ahora a otro cumpleaños. Te dije, también nació en 1969. Cumple 57 años. Estaba un poco confundido con los números, pero sí. 57 años. Nos vamos a Inglaterra ahora porque es el cumpleaños de Mark Decloit. ¿Se acuerdan de esto? Un hit demoledor. Allá por 1990 inundaron las radios y los charts con esto, que sonaba realmente como el título, You're Unbelievable.

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1: Los noventas a full con EMF Unbelievable y el cumpleaños número 57 de su cantante Mark Duplantis. 10:59, 10 grados, 2 décimas de temperatura. Vamos a cambiar ahora el clima, todo se puede en esta mañana. Y el clima nos lleva a California porque un día como hoy, el 56, nacía este hombre con una cara más bien de actor de Hollywood, de la época dorada de Hollywood. Un día se colgó la guitarra y alguien le dijo, cuando lo escuchó cantar, que tenía o que era el heredero del pulso melancólico de Roy Orbison o también el Elvis más baladista. Vamos a ver si eso te pasa a vos cuando escuchás esa guitarra melancólica, esa voz, ese jopo, ese rostro muy, muy cinematográfico que le fue muy bien en los noventas. Fue muy amigo y hasta te diría casi un niño mimado de David Lynch, que lo incluyó en sus películas y en sus bandas sonoras. Chris Isaak, Wicked Game.

Así celebramos otro gran cumpleaños, muchos cumpleaños hoy, el número 70 de Chris Isaak, con este gran hit demoledor de principios de los 90, Wicked Game. Vamos a 1993 ahora, esta canción se consagraba, llegaba al puesto número 1 del UK Chart, era una artista nueva llamada Gabriel o Gabriel, que iniciaba una racha de 3 semanas consecutivas en el número 1, como te decía, del UK Chart. Una canción que si hace mucho no la escuchás, seguramente porque no es muy mainstream, pero nos trae buenos recuerdos a esta hora. Le damos play 11 y 4 a Gabriel con Dreams.

Entre tantos cumpleaños, se nos coló este número uno de 1993, tres semanas al tope del UK chart, Gabriel con Dreams. Y volvemos a un cumpleaños. Mirá, escribió para Chicago, para Aerial Speedwagon, para Steve Perry, para Aaron Neville, para el mismísimo Kenny G. Hoy cumple 77 años, Adrian Garbage. Y llegó el momento de escribir para él. Y así que lo hizo de la mejor manera. Quienes peinan algunas canas y están escuchando la radio y aman sobre todo no dije que se quedan sin pelo. Bueno, ah, también, bueno. Y están con la mirada puesta en la década del 80. Y encima en medio de este viernes, con mucha energía, esperando el partido de mañana a Argentina, con sol y hay cierto optimismo. Pará, hay un lento que nos llama para celebrar el cumpleaños 77 de Adrian Garbage, una canción que sonó muy fuerte allá por el 82. Classic.

como hacemos cada mañana, conectamos con esos recuerdos. Y detrás de cada canción, una historia. 11 y 11, 10, 2 la temperatura en Buenos Aires. Ya está Enrique Iglesias en la operación técnica. Yo soy Mariano González. Un gusto enorme estar con todos ustedes. Está todo listo acá. Acaba de llegar el carrión que te vas a llevar para Valencia para ver a los Pet Shop Boys. En un ratito jugamos. Ya te voy a dar el número de teléfono. Lo vamos a habilitar en un rato para que empecemos a jugar por la tercera escala del Aspen Tour, que es ir a ver a los Pet Shop Boys, nada menos, que a Valencia el próximo 23 de julio. Bueno, vamos ahora con alguien mucho más contemporánea a esta época. Nació en Boca Ratón, lindo lugar en Florida, Estados Unidos. Es Ariana Grande, que comenzó siendo una chica, una niña, digamos, actriz para distintas, sobre todo Nickelodeon, ahí debutó. Y cuando la descubrió un productor, dijo, qué bien que cantás. Además, obviamente habrá hecho una serie de castings en donde incluía baile, actuación y canto. Todo lo hacía bien. Y ahí fue cuando empezaron a descubrir que había una estrella potencial. Ariana Grande hoy cumple 33 años y lo celebramos con su música. Ariana Grande en Conexión Aspen. Esto es Thank You. Next.

11 y 11 por tus mejores recuerdos y muchos cumpleaños que nos van disparando décadas, estilos musicales muy distintos, pero todos se encuentran porque

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cumple 69 años esta voz increíble de las mujeres grandes y potentes del rock, Patti Smith. Empezó siendo la vocalista de una banda llamada The Scandal. Luego se destacó con su propio nombre y en los 80s y los 90s muchos pares la llamaban para hacer duetos. Por ejemplo, Don Henley con la canción aquella Sometimes Love Just Ain't Enough. Y además, como dato personal, ella está casada desde hace muchos años con el famosísimo tenista John McEnroe. Y hoy disfruta de sus años subiéndose al escenario hace muy poquito junto a Bono y a Bruce Springsteen, con quien además tiene una larga y gran amistad. Patti Smith, 69 años, la recordamos en el aire de Conexión Aspen con este gran clásico, Because the Night. 11 y 24, ya estamos llegando casi al final de nuestras efemérides y te dije, ya en el estudio de Aspen tenemos un carrión y hay mucha gente acá y eso quiere decir que estamos en la cuenta regresiva en minutos nada más. Vamos a habilitar el teléfono para jugar por la tercera escala del Aspen Tour, Valencia, 23 de julio. Ellos, Neil Tennant, Chris Lowe, los Pet Shop Boys, serán protagonistas de esta escala y vos también, vos podés estar ahí. Básicamente estos concursos, estas ideas de viajes por el mundo tienen que ver con invitar a un oyente destacado de Aspen. Digo destacado porque va a llamar y ahí empieza el juego. Tiene que responder correctamente tres preguntas y la cuarta es la más importante porque hay que preguntar y responder correctamente cuál es el horario en que salió tal o cual canción de los Pet Shop Boys en este caso. Bueno, eso será en un ratito. Te decía, un día como hoy llegaba un discazo, era el disco debut de J.K. y su banda, los Jamiroquai. Era 1990 y todo empezaba a sonar distinto, un poco de AC Jazz, fusionando algunos instrumentos raros y también la voz de un gran genio creativo como J.K., que ya está preparando su carrión para llegar a Argentina el 17 de septiembre. J.K., Jamiroquai, When You Gonna Learn.

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1: Así es la vida y así son los super viernes de Aspen, donde te llamamos, o mejor dicho, nos llamás vos. Nosotros tenemos un número y la posibilidad de jugar y de participar por una escala soñada. Viajar, vivir una experiencia y en este caso encontrarte con tu banda favorita.

0: opciones.
1: Sí,
0: hay gente que ya lo tiene agendado y otros no. Por eso vamos a darle la prioridad. Vamos a dar el número más famoso de los viernes de las radios argentinas. A partir de ahora, le ponemos el 11 por si estás un poco más lejos de Buenos Aires. Pero el número es 4778-7529. Va de nuevo y ya empezás a comunicarte, a participar por la tercera escala del Aspen Tour. 23 de julio, Valencia, con los Pet Shop Boys. 4778-7529. Carrión, hermano. Dos celulares que están tomando mientras yo muevo la cabeza para un lado, para el otro. Y vamos a tratar de encontrarnos con vos en un ratito. Tres preguntas de esa vez, 7 segundos de tiempo para que respondas correctamente. Una respuesta correcta te habilita otra pregunta más y otra, tres. Y la cuarta es averiguar, no sé si adivinar, porque si estás preparado no tenés que adivinar, tenés que saberlo y decirlo, a qué hora sonó tal o cual canción de los Pet Shop Boys. Y qué velocidad, Bueno, en esta mañana con 11 grados 3 décimas de temperatura a las 11:32. Me parece que ya hay alguien sonando ahí. ¿Hay alguien en línea? Hola, buen día.
2: Hola.
0: ¿Quién habla ahí?
2: Daniel, Daniel es mi nombre.
0: ¿Cómo te va, Daniel? ¿Todo bien por ahí?
2: ¿Qué hace? Muerto de nervios.
0: Ah, pensé que me decías muerto a mí. ¡Qué susto!
2: No.
0: Por el amor.
2: No,
0: está bien.
2: No me vuelvas más loco, por favor.
0: No, todo bien. Daniel, contame, ¿de dónde estás escuchando la radio? Ya sé que te trae por acá, pero contame algo más de vos y empezamos a jugar.
2: Estoy trabajando acá en Espreita Quilmes. Y, bueno, no sé qué te puedo decir. Fanático de Aspen desde hace, no sé, 40 años. Desde
0: qué bueno. Qué bueno que te quedaste, Estamos acá.
2: Sí, fiel.
0: Che, Daniel, escúchame, tu relación con los Pet Shop Boys, ¿son más Team 80s o Team 90s?
2: No, soy Team 80,
0: okay.
2: Pasa 70 también, tengo
0: bien.
2: 62, así que estoy ahí.
0: 6-2, sí, bueno.
2: Los 90 también me encantan.
0: Qué grande. Bueno, tenés casi la misma edad que Neil Tennant, así que sos contemporáneo del protagonista de esta historia, que ojalá te lleve a Valencia. Vamos a ver si respondés correctamente. ¿Escuchaste mucho la radio este tiempo? Más allá, de ser un oyente.
2: Es mi compañera la radio.
0: Qué bueno.
2: Es mi compañera.
0: Bueno.
2: ¿Crees que voy a hacer un poquito la radio?
0: Sí. Ah, hay un rebote, tenés razón, sí. Bueno, ¿estás en Quilmes ahora?
2: Sí, estoy en Espreita Quilmes, exactamente.
0: Buenísimo. Bueno, Daniel, 62 años, de Quilmes, fanático de Aspen, de los Pet Shop Boys. ¿Conoces España o Europa?
2: No, conozco absolutamente nada.
0: Bueno, o sea que tremenda invitación. Si esto se da por partida doble, ¿no?
2: Ay, sería una bendición, totalmente.
0: Bueno, poca ropa, Bueno, yo te estoy tirando mucha onda, vamos a ver. Tenés que darme algo vos. Yo te tiro onda, pero vos tenés que darme ahora las respuestas correctas. Bueno, ¿sabés cómo es el mecanismo? Daniel, por ser el primero de un poco más de charla, voy a ser estricto a partir de ahora. Son 7 segundos, yo te voy a decir tiempo y ahí empieza a correr el reloj. Y me decís las respuestas, ¿ok?
2: Sí.
0: Bueno, empezamos, Daniel.
2: A ver.
0: Deje de lado los nervios y aplicar toda esa sabiduría y ese conocimiento de este dúo, de esta banda. Bueno, vamos a empezar a jugar con Daniel por el Aspen Tour, la tercera escala, Valencia, Pet Shop Boys. Y la primera pregunta es, ¿cómo se llama el álbum debut de Pet Shop Boys? Tiempo.
2: Please.
0: Muy bien, lo dijo, please. Pedime la segunda, please.
2: Dame la segunda, Mariano, dale.
0: Muy bien. Bueno, vamos con la segunda para Daniel. ¿Qué integrante del dúo trabajó como periodista antes de alcanzar el éxito musical? Tiempo.
2: Neil Tennant.
0: Muy bien, Daniel. Neil Tennant, correcto. Vamos a la número 3. Estamos calentando motores, ¿eh? Todavía.
2: No acumulo segundos.
0: Acumulás millas, pero, viste, podés llegar, no sé, a... No, hasta ahora no acumulaste nada, no, tranquilo. Voy a ser estricto, te dije. Vamos con la número 3, Daniel. Concentrado, ¿eh? ¿De qué grupo es originalmente la canción Go West que versionó Pet Shop Boys? Tiempo.
2: Village People.
0: Pero claro que sí. Poné un poquito de música. Ahora sí. Me agarró calor, mira.
2: Está muy difícil.
0: Escuchá, esta es la canción que te puede dar el pasaporte. Para tenés el pasaporte al día, ¿no? Sí.
2: Sí, sí, sí.
0: Ah,
2: sí.
0: Qué susto, Daniel. Bueno, acá está Mati y Lauti. Bueno, ¿cuántos años tienen los chicos? ¿21? 26. Debo decirte que, bueno, acá tengo New Generation, Cuando estas canciones sonaban, ellos no habían nacido. No sé si llorar o festejar. ¿Qué decís, Daniel?
2: No,
0: tengo acá a la gente de redes, que viste, es generación... ¿Qué generación son? ¿Z? ¿Millennials? Bueno, Daniel, vamos a la número 3. No, es la cuarta, pará. Es la que te puede llevar a Valencia o no. Bueno.
2: Dale.
0: ¿Estás nervioso?
2: Multiplicado por 1,000,000, sí.
0: Wow. No, pues te veo, tenés mucha onda, Daniel. Vamos a ver. Bueno, ahí va. Actitud. Escucha bien, la última pregunta tiene que ver estrictamente con tu oído, con tu fidelidad al aire de Aspen, si estuviste realmente escuchando, y es la siguiente. El lunes 22 de junio, ¿a qué hora sonó Go West? ¡Tiempo!
2: Go West sonó
0: 14:55. ¡Correcto! Daniel, ganaste.
2: Sí, gracias.
0: Pues hombre, Valencia te espera. Y también los Pet Shop Boys. Y nosotros te agradecemos por este triunfo. En buena hora. Bueno, lo tenía que decir. Feliz estoy. Che, Daniel, quédate porque ahora te pasamos los datos. Contame, ¿qué sentís? ¿Qué te pasa? ¿Ganaste? ¿Te vas a Valencia a ver a los Pet Shop Boys?
2: Ay, estoy que me quiebro, que me pongo a llorar. Estoy solo acá, porque trabajo solo. Pero nada, es un mimo del universo después de muchas decepciones, de muchas cosas feas que me han pasado en los últimos tiempos, pero agradecido porque el universo me está mimando y eso está bueno.
0: El cantante ese dijo, tarda en llegar, pero al final hay recompensa. Y a veces en el lugar donde menos uno se lo imagina. La vida te premia, porque siempre sale el sol. Mirá, tiré como 5 frases. Sí.
2: Ah, se hace justicia. No. Estoy solo, estoy caminando. Creo que ya dejé un surco mientras te contestaba y venía. Miraba mi machete, porque obviamente tengo todo anotado.
0: Bien.
2: Y nada.
0: Bueno,
2: gracias,
0: felicitaciones. Gracias. Bueno, mucha emoción. Superaste los nervios. Nosotros estamos felices de que puedas viajar, de que puedas hacer realidad tu sueño. Además, como te dije, por partida doble, conocer Europa y Valencia en pleno verano europeo es lo más. Y ver a los Pet Shop Boys en la arena de Valencia. Es como un...
2: Mirate, los Pet, aparte, cuando yo escuché Western Girls la primera vez, se me erizó la piel. Entonces...
0: Bueno. ¿Cómo llegaste a los Pet Shop Boys? Rápido, contame eso. ¿Cómo lo escuchaste por primera vez?
2: Mirá, los escuché en los 80.
0: Sí.
2: Amo la música.
0: Claro.
2: Es mi compañera desde siempre. Y nada, te decía, yo grababa cassette con música.
0: Mirá.
2: Y era de los temas que me encantaba poner también.
0: Acá Matías me dice que no sabe qué es un cassette. Después le explicamos. Bueno, Daniel. Pará, no me dijiste tu apellido.
2: Daniel Ferrero.
0: Daniel Ferrero, bien.
2: Exactamente, sí.
0: Bueno, Daniel Ferrero, 62 años, de Quilmes. ¿A qué te dedicas?
2: Soy cortador de ropa.
0: Cortador de ropa, bien. O sea, un diseñador. ¿Y el diablo? ¿Viste a la moda?
2: Diseñador, algunas cosas he hecho lindas, pero básicamente corto.
0: Daniel, el diablo, ¿viste a la moda?
2: Totalmente.
0: Ok, listo, ya me respondiste.
2: Totalmente.
0: Bueno,
2: totalmente.
0: Te quedas en línea privada. No sé, creo que te pregunté todo. Nosotros felices de darte este premio. Ya en la producción te van a explicar cómo seguir los pasos para hacerte este super premio. Y bueno, a disfrutar, a pasarla bien y a dejarse llevar. Con este carrión te vas a llevar muchas ilusiones y te vas a encontrar con un lugar lindísimo, que es Valencia, y los Pet Shop Boys, que están impecables. Así que gracias por tu fidelidad al aire. Esto quería decir, esto, me acordé. Que el horario, ¿podés decir a qué hora sonó y qué pasaba en ese momento en el mundo y sobre todo en Argentina cuando salió esa canción? Por favor, decilo.
2: Espera, que el 22 fue el lunes, no me acuerdo. Estoy
0: no, y... muy cruel a quien se le ocurrió. Porque estaba Argentina en el entretiempo, lunes pasado. Todos nerviosos. Y en Aspen sonaba Wild West. Go West.
2: ¿Querés que te cuente?
0: Dale, rápido.
2: Rápido, estaba viendo el partido. Necesito acordar, tenés razón.
0: Claro.
2: Y tenía el auricular y el teléfono puesto en Aspen con el otro oído, escuchando y anotando. Ah, me mataste, claro. Yo me tomé ese tiempo también.
0: Qué o sea, que estabas mirando el partido y escuchando Aspen. O sea,
2: exactamente, sí, un oído para cada cosa.
0: Qué bárbaro. Bueno, fantástico, merecidísimo el premio entonces por tu filia. Te aplaudimos todos, te felicitamos y a los demás les digo que siguen las escalas. Vamos a tener también deportivas y musicales en lo que resta de este año. Así que quédense muy atentos al aire de Aspen porque hay más para todos. 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

Manac, My Sharona, a las 12 y 2 en Conexión Aspen, 11.3 la temperatura en Buenos Aires, está Enrique Iglesias en la operación técnica, yo soy Mariano González, un gusto enorme estar con todos ustedes, me puedes seguir en Instagram, @MarianoEnjoy, porque disfruto todo lo que me pasa en la vida y lo que me pasa esta mañana y todas las mañanas es estar con vos, acá en el 102.3 para toda la Argentina. Bueno, vamos a felicitar, que estamos muy contentos y movilizados, ¿eh? Daniel Ferrero, entonces, de 62 años, que participó recién, hace un ratito, por si te lo perdiste, te cuento, es el gran ganador de la tercera escala del Aspen Tour, se va a Valencia a ver a los Pet Shop Boys el próximo 26 de julio. Felicitaciones, Daniel, en nombre de todo Aspen, gracias por participar, y a todos ustedes les digo, sigan participando porque van a haber más escalas. Bueno, vamos, a las 10 empezamos, ya son las 12 y 3 en este mediodía avanzado ya. ¿Estás para algo nuevo? Yo sí, dale. Es lo nuevo de Katy Perry, Music Friday, Watch It Happen.

gran clásico de viernes en Conexión Aspen, Laura Branigan con Gloria. 12-14 minutos. La temperatura está ahí, 11 grados, 3 décimas, no va a subir mucho más. Se espera para hoy similares condiciones para la tarde de hoy, digo, y con una máxima que estará en los 14 grados. 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

Es imposible no asociar a Smash Mouth con Shrek, y que tiene que ver mucho porque fue la banda sonora de esa película animada. All Star es la canción. 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Ahora llega Dua Lipa, ya transformada en clásico de viernes.

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2: A las 12:33 hay 11 grados, 9 décimas de temperatura en la ciudad de Buenos Aires. El cielo está despejado, la humedad es del 63%. Se esperan similares condiciones para la tarde de hoy. Llegaremos a una máxima de 14 grados. Te cuento mañana el pronóstico extendido para todo el fin de semana. Tendremos una mínima de 8 y una máxima de 17 grados. Estará parcialmente nublado durante toda la jornada de mañana sábado. Y el domingo te lo tengo que decir, llegan las lluvias. Chaparrones durante la mañana y la tarde-noche, prácticamente durante todo el día. Mínima de 9 para el domingo y máxima de 14 grados.

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gran clásico de viernes, Blondie con Heart of Glass. 12:56, ya estamos llegando al final de nuestra semana, del día de hoy, de este super viernes, en donde conocimos al ganador Daniel Ferrero, a quien saludamos y felicitamos una vez más. Es el gran ganador de la tercera escala de la Aspentour. Se va a Valencia a ver a los Pet Shop Boys. Está en la operación técnica Cristian Albornoz. Leo Vélez está ahí también, asistiendo cuando le digo, vamos, que salió algo nuevo, y él está ahí atento. Gracias, Leo. Y está preparando la promo, ¿no? Explosiva, quiero escucharla ya, del ganador. Bueno, soy Mariano González, un gusto enorme estar con todos ustedes y tenemos la canción elegida. Es nada más ni nada menos que un estreno. Sí, es algo que ya conocemos, pero es un estreno porque tiene que ver con un disco que se tomó el tiempo, Simple Red, 40 años tardaron en llegar a Chile y creyeron que ese lugar era el lugar indicado para hacer justamente un show de sus 40 años. El disco salió hoy a la venta, por eso desde allí nos vamos a meter en uno de los surcos, como se decía antes, de un vinilo. Son cuatro en realidad, y es fantástica la presentación. Mira, el lanzamiento está disponible en dos CDs, DVD, Blu-ray también, triple vinilo, una edición de lujo de cuatro discos, más un libro con 48 páginas, además de formatos digitales. Bueno, ¿por qué Santiago de Chile? Porque para Simple Red, Chile es mucho más que una escala de gira. En marzo del año pasado, ofrecieron 5 conciertos, con entradas totalmente agotadas en un conocido arena de la capital chilena, convocando a más de 75 mil personas. La intensidad que vas a escuchar ahora del público chileno, que canta absolutamente cada canción, convenció a Mick Hucknall y a toda la banda de que ese era el lugar perfecto para inmortalizar sus 40 años de trayectoria. El mismísimo Mick dijo que fueron noches verdaderamente especiales y que quería compartir esa experiencia con todos los fans del mundo. Así que la película del concierto ya había pasado por los cines, pero esta edición física ofrece el show completo y sin interrupciones, con material adicional sobre la historia de la banda en los formatos de video. La realización estuvo a cargo del director Dan Massey, conocido por sus trabajos junto a grandes figuras del pop internacional. Entonces, resumiendo, y felices de este nuevo lanzamiento de Simple Red, 40 años, se llama Holding Back the Years, 40 años de Simple Red, live in Santiago de Chile. Y la canción, escuchá los aplausos. Tremendo. Bueno, esta es la canción elegida, Stars, que es de 1991, prácticamente donde todo explotó en el universo que empezó a formarse y a cocinarse en Manchester. Stars, Simple Red, la canción elegida. Buen fin de semana. Chao.

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1: En el año 1980, nació uno de los riffs más reconocibles de la historia del rock. Back in Black. Luego de la muerte de Bon Scott en febrero de 1980, AC/DC decidió seguir adelante y salió a la búsqueda de un nuevo cantante. Semanas después, se sumaría Brian Johnson. El propio Bon Scott ya le había mencionado en vida a Angus Young su admiración por Brian Johnson, quien era por ese entonces el vocalista de una banda llamada Yordi. El destino quiso que fuese el sucesor de su legado como vocalista de AC/DC. La idea del álbum fue homenajear a Bon Scott, como declaró en más de una oportunidad el propio Angus Young. Su portada negra, las letras y el frenético riff de Back in Black fueron el sello para el disco de rock más vendido de la historia.

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Mike and the Mechanics, All I Need is a Miracle. Esto es Aspen 102.3. Esto es un viernes de sol lleno de clásicos. Está Cristian Albornoz en la operación técnica. Yo soy Matías Berlín. Por delante, la mejor música de todos los tiempos. Van a sonar en los próximos 60 minutos The Ramones, Billy Joel, Shania Twain, España y mucho más. Ahora Men at Work. Who Can It Be Now? Clásicos de viernes en Aspen 102.3.

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2: 13:30 la hora en la República Argentina, en Buenos Aires. Cielo despejado, 12 grados 6 la temperatura y la humedad 61%. Se espera buen tiempo para el resto del día de hoy y también para mañana. El domingo el servicio meteorológico adelanta una baja probabilidad de chaparrones durante todo el día. La máxima para hoy 14, para mañana sábado la mínima 8 y la máxima 17.

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En 102.3, España, Easy Lady. Aventur, tercera escala. En la tercera escala de este Aventur 2026 nos vamos a España para ver en vivo a los Pet Shop Boys el 23 de julio en el Arena de Valencia. Pet Shop Boys Dream World, The Greatest Hits Live. Felicitamos a Daniel Ferrero, ganador de esta nueva escala. 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

0: final para esta hora en Aspen 102.3. La reina del pop, Madonna. La Isla Bonita.
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0: Es la hora 14, la temperatura en la ciudad 12 grados. Milei habló del caso Adorni. El presidente de la Nación, Javier Milei, dijo que cree en la honestidad de Manuel Adorni. A mis ministros los banco hasta las últimas consecuencias, remarcó desde Madrid. Pero agregó, si la justicia lo considera culpable, lo eyecto de una patada. El gobierno de Venezuela elevó la cifra de víctimas fatales tras el doble terremoto. La cifra oficial de personas fallecidas es de 589, pero hay miles de heridos y sigue la búsqueda de sobrevivientes tras los movimientos de 7,2 y 7,5 puntos. La falta de energía dificulta el transporte de heridos, el funcionamiento de algunos hospitales, la descarga de importaciones en puertos, la distribución de ayuda y la producción de combustibles y productos petroquímicos. Es la hora 14, un minuto. La temperatura en la ciudad 12 grados. Se espera buen tiempo para el resto de la jornada y también para el día de mañana.
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0: Comienza una nueva hora llena de grandes clásicos. Van a llegar Barry White, Rod Stewart, Michael Jackson, Kool & the Gang y mucho más. Ahora Human League. Don't you want me?

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Viernes, despejado, sol en la ciudad de Buenos Aires, 13 grados 2 la temperatura, la humedad 58%, la temperatura hoy podría llegar hasta los 14 grados, dice el Servicio Meteorológico Nacional. Para mañana, dice mínima de 8, máxima de 17, también con buen tiempo, y el domingo adelanta una baja probabilidad de chaparrones.

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0: En la hora 15, la temperatura en la ciudad, 13 grados. Confirmaron el procesamiento de Tapia y Tobillino por evasión en la AFA. Ambos dirigentes del fútbol argentino quedaron más cerca de ser enviados a juicio oral en la causa por la retención indebida de aportes calculada en 19.000 millones de pesos. Se les mantienen los embargos y la prohibición de salida al país. Franco Colapinto quedó 16º en la práctica 2. Luego de finalizar 8º en los primeros entrenamientos y superar a su compañero Gasly, el argentino de Alpine no pudo replicar su actuación en el cierre de la jornada en el Gran Premio de Austria de la Fórmula 1. Andrea Kimi Antonelli lideró ambas tandas con su Mercedes. Es la hora 15, un minuto, la temperatura en la ciudad, 13 grados, se espera buen tiempo para el resto de la jornada.
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0: Una nueva hora que comienza y todas canciones que siempre querés volver a escuchar. Van a sonar The Beatles, Prince, Roxette, Ace of Base y mucho más. Ahora Sting, We'll Be Together en Aspen 102.3.

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2: 15:30 a la hora en la República Argentina. El cielo ligeramente nublado sobre Buenos Aires, 14 grados la temperatura, la humedad 56%. Se espera buen tiempo para el resto de este viernes, mañana sábado también con buen tiempo, algunas nubes, mínima de 8 y máxima de 17. El domingo, chaparrones, baja probabilidad, dice el Servicio Meteorológico Nacional, para todo el día con mínima de 9 y máxima de 14, y adelanta que toda la semana que viene, aunque tendríamos buen tiempo, las máximas no van a superar los 14 grados.

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Hola, muy pero muy buenas tardes. Bienvenidos a la radio, bienvenidos a Mirada de Mujer. Un minutito, pasan de las 4 de la tarde y aquí nos encontramos. 15 grados la temperatura en nuestra ciudad, un sol divino hasta hace un ratito. Ahora parecería como que quiere esconderse un poquito, pero bueno, son gajes del oficio. Estamos transitando el invierno, iniciando, diría yo. Así que hasta ahí no nos podemos quejar demasiado. Sigue existiendo todavía una pequeña probabilidad de lluvia para mañana sábado más que especial porque juega la selección. Está todo ronda en base a ese partido, pero bueno, ya vamos a hablar en un ratito nada más de eso. Pero por un lado nos indica lluvia o probabilidad de lluvia, por otro lado hay sol radiante para mañana sábado, para el domingo y para el lunes. 15 grados, 13 de máxima, 14, así vamos a estar durante el fin de semana. Temperaturas ahí, no son bajo cero, vamos a tener temperaturas de 2 grados, 0 grados, 1 grado y bueno, hasta ahí estamos. Eso es lo que tengo para contarles con respecto al pronóstico, al clima. 50% es el porcentaje de humedad en este momento de la tarde en nuestra ciudad. Lindo fin de semana, muchas cosas para hacer. Tenemos un programa que en una hora vamos a tener que acomodar para llegar con todo lo que tenemos programado. Por supuesto, te podés comunicar con nosotros a partir de este momento, el 423-063. Nos mandás mensajes o WhatsApp al 1545-6369. Estás conectado a través de la web en www.imivillegas.com.ar. Mirada de Mujer, historias que inspiran, voces que transforman. Nuestro número fijo, como siempre, 423-063, mensajes o WhatsApp 1545-6369. En los controles técnicos, nuestro operador, como cada tarde, Cristian Duarte, del otro lado ustedes, haciendo radio junto a nosotros, esperándonos y sintonizándonos aquí en la 92.9 FM Peregrina. Y por supuesto, también totalmente presentes las firmas comerciales que nos acompañan y que hacen posible nuestro programa de cada día. Tengo para contarles que en un ratito nada más vamos a recibir al presidente de la Comisión Directiva de la Sociedad Italiana del Prado Italiano de General Villegas, porque viene para contarnos sobre un super evento que hemos estado así como diciendo de a poquito, mandando un poquito de información, pero todavía no hemos anticipado lo que se viene, así que lo vamos a escuchar. Una linda propuesta para julio ya, mes del amigo, mes de, por supuesto, también de las vacaciones, y tenemos una invitación para el sábado 11 de julio que en un ratito te contamos todo eso. Y por supuesto, también como cada tarde, como cada viernes a la tarde en realidad, recibimos a Alicia Larramendi a eso de las 4:30. Hoy seguimos con Roma, pero vamos a hablar de los alrededores justamente de Roma y Costa Amalfitana, con esos colores impresionantes que contrastan el mar con las flores, con el verde de las plantas. Bueno, quise decir que nos vamos de nuevo a Italia, ¿eh? Ahí nos ubicamos a partir de las 4:30 de la tarde. Así que si querés viajar con nosotros, por supuesto, te quedás ahí, nos sintonizás, nos escuchás, que vamos a tener un lindísimo programa que ya hemos organizado para vos. Hoy vamos a abrir con un tema de los Rollins, porque decíamos que ayer era el día justamente de ellos. Pero, ayer de los Beatles, no, dije cualquier cosa, vamos de nuevo. Hoy abrimos con un tema, un clásico de los Rollins. Bueno, y vamos también con la frase del día. Siempre hay que intentar hablar sobre lo que nos pasa, porque hablar quita dudas y también porque hablar sana. Bueno, estas frases que nos gusta compartir con ustedes porque son cosas muy sencillas que a todos nos suceden y que, por supuesto, hay que compartirlo, hablar además en el momento indicado. A veces no es el momento para decir las cosas, pero hay que tener ese timing para poder hablar y tranquilamente, como siempre. 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Saludamos, por supuesto, a los pueblos del partido y también a toda la gente de zona rural que nos sintoniza y nos espera. Vamos con el primer tema, hacemos la cotización del dólar y después ya venimos con la primera entrevista de la tarde.

Y ya tenemos en nuestra mesa de trabajo la cotización del dólar, el cierre en realidad de los mercados para este viernes, para este último día hábil de la semana. Un dólar oficial que cerró en 1.495 pesos, el dólar tarjeta lo hizo en 1.943 pesos con 50 centavos, el dólar MEP en 1.499 pesos con 22 centavos, contado con liqui 1.545 pesos con 33 centavos, y el dólar blue cerró su jornada en 1.520 pesos, con bastante diferencia con respecto al dólar oficial. Riesgo país en 437 puntos básicos. 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Vamos a compartir una sola información del ámbito político, porque es de último momento. En este caso peligra la continuidad de Adorni. Hay consenso entre diferentes sectores del gobierno para impulsar su salida. Bueno, son distintos campamentos de la Casa Rosada que afirman que el funcionario no seguirá en el corto plazo. Crece el nombre de un posible reemplazante y se prevé un fin de semana muy intenso con respecto a este tema, y por supuesto no es para menos, más allá del mundial y de todo lo bueno que tenemos para disfrutar en este fin de semana tan especial. Suena Elton John y venimos con la entrevista programada, la primera para el día de hoy.

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0: 16 minutos, pasan de las 4 de la tarde y aquí estamos con la primera entrevista prometida. Un placer para mí presentar a un, podríamos decir, compañero de trabajo en las comisiones, y en este caso hablamos de el Prado Italiano. Lo voy a presentar a Daniel Pompas, que es el actual presidente. Así que primero que nada, felicitaciones, porque también primera vez en la radio, en este programa por lo menos, no sé si acá en Peregrina, y primera vez como presidente. Buenas tardes, Daniel. Bienvenido.
1: ¿Qué tal? Buenas tardes, Ceci. Muchas gracias por invitarme. La verdad que muy agradecido. Y nada, como vos decís, la primera vez acá en esta radio, así que nada, muy contento.
0: Un placer. Bueno, para la gente que no te conoce, contanos quién sos, de dónde venís, cuántos años hace que estás aquí en General Villegas y cómo te llegás a involucrar para presidir hoy una institución.
1: Bueno, ya hace 13 años que estoy en Villegas. Soy oriundo de Buenos Aires, de Capital. Vine por trabajo, soy ingeniero agrónomo. Hoy estoy como gerente de producción en una empresa, Grupo María Elena. Y ya bueno, hace 13 años que estamos acá. Mi señora también es de Capital, así que nos vinimos para acá. Los chicos nacieron acá, así que
0: son villeguenses.
1: Ya somos parte de...
0: Y sí, de la comunidad. Tal ¿Ustedes cual. Extrañan algo? Porque bueno, con tu profesión me imagino que siempre la opción fue irse de la gran urbe.
1: Exacto.
0: ¿Pero extrañas algo de Buenos Aires?
1: Sí, se extraña. Aparte tenemos la familia, volvemos, todo. Intentamos volver una vez al mes, pero bueno, a veces se nos complica y otras veces no. Y si no, también vienen, así que siempre
0: visitan.
1: Estamos, sí.
0: Bueno, ¿y cómo llegás a la sociedad italiana? Siempre hay alguien que te convence o te lleva, o yo me parece que más o menos sé quién puede haber sido.
1: Bueno, ahí por trabajo muchas veces nos cruzamos con Daniel Bergia, y bueno, un día me invitó y bueno, no, me enamoré del italiano, así que la verdad que empecé hace creo que 5 años, si no recuerdo mal. Empecé en la comisión a trabajar y bueno, de a poquito, hasta que llegamos a la presidencia.
0: Un edificio hermoso, histórico, bueno, reciclado hace unos años y como siempre, como todo, que cuesta mantener, por supuesto, porque son dimensiones enormes.
1: Cuesta un montón y siempre es a pulmón y a esfuerzo de la comisión y de los socios y la verdad que bueno.
0: Las comisiones que también va quedando poca gente. Bueno, aprovechamos la oportunidad para invitar a los italianos, descendientes de italianos que tengan ganas de participar, de sumarse, porque
1: siempre,
0: es una comisión hermosa.
1: Siempre está abierta la puerta y el que quiera ser socio también se puede acercar y preguntar. Siempre estamos necesitados de manos.
0: Sí.
1: Así que, nada, el que quiera venir, más que invitado.
0: Bueno, y contame un poquito sobre este evento que para mí va a ser un éxito total.
1: Ojalá.
0: El sábado 11 de julio. Yo no dije nada, fuimos creando así suspenso. Bueno, después le voy a decir que tengo también un regalito, vamos a hacer un sorteo, vamos a jugar un poco a partir de julio.
1: Bueno.
0: ¿Y cómo surge esto?
1: Nada, estábamos pensando en hacer algo en el Prado con la comisión y surgió, bueno, hacer algún evento y nos contactamos con la gente del Bombazo de Simón y por suerte, bueno, aceptaron, así que el 11 de julio va a estar el Bombazo de Simón en el Prado Italiano.
0: Bomba novedad. Exacto. Bueno, había algo publicado en las redes, pero todavía no se ha difundido tanto porque, claro, falta. Es un fin de semana largo, el Bombazo realmente convoca mucha gente.
1: Uh-huh.
0: La gente, los fans viajan y todo para ir a verlo, así que yo creo que va a ser un éxito total.
1: Estamos esperando que se llene el italiano, así que los esperamos.
0: Dani, ¿tiene capacidad para cuántas personas?
1: 602 personas.
0: Bueno, así que hay que
1: llenarlo.
0: Hay que llenarlo.
1: Así que los esperamos. Acuérdense, el 11 de julio a partir de las 21 horas. En el Prado, nada, también va a haber cantina, va a haber comida, va a haber bebida, así que los estamos esperando.
0: ¿Me querés decir el valor? Porque eso también es importante saberlo.
1: Bueno, la entrada, la anticipada está a 12.000 pesos.
0: Sí.
1: Y la que se compra ahí
0: en boletería en el
1: Prado va a estar 15.000 pesos.
0: Bueno, es un precio súper accesible. está muy acorde porque es un gran espectáculo, porque ya te digo, la gente va, se divierte, lo pasa bien, colabora con el Prado. Exacto. Porque realmente hay mucho por hacer. Si querés podemos hablar un poquito del playón ese que muchas familias y alguna abuela recordará los bailes que se hacían ahí. Bueno, y hoy
1: que de hecho se acerca mucha gente a preguntarnos si se puede alquilar con el patio, digamos. Claro. Y lamentablemente no tenemos perdón, hoy habilitado. Estamos necesitando hacer algunas obras más y bueno,
0: costos enormes.
1: El costo es enorme para la cantidad de socios y para la comisión es un montón. Sí. Hoy no llegamos. Sí.
0: Bueno, a ponerle entonces ganas a este evento. Bueno, tengo una entrada, acá la muestro ahí a la gente para que empiecen a llamarnos y a participar. Una entrada para ver al Bombazo de Simón en el Prado Italiano el sábado 11 de julio.
1: Bueno, muchísimas gracias, Ceci, por invitarme poder contar un poco y los esperamos a todos el 11 de julio. Ojalá gracias. Se llene y sea un éxito.
0: Yo creo que sí, porque teniendo en cuenta la carrera que ha hecho y bueno, cómo la gente lo sigue, incluso viene, creo que no solo de los pueblos, sino de distritos, de partidos cercanos y
1: exacto,
0: vecinos.
1: Exacto, sí. Ya nos han escrito de Córdoba, hay de varios lugares, claro. Así que sí, esperamos que se llene y esperamos que sea un éxito.
0: No. Así será.
1: Muchísimas gracias.
0: Gracias a vos. 23 minutos, pasan de las 4 de la tarde, seguimos en Mirada de Mujer por la 92.9 FM Peregrina. Suena Tina Turner de esta manera.

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0: 31 minutos, pasan de las 4 de la tarde y antes de ir a la segunda entrevista, como siempre, es ya el lugar de cada viernes y el viaje de cada viernes, como les adelanté al comienzo del programa, vamos a continuar por Italia. Pero antes recordarles que empezamos a jugar por este sorteo que vamos a hacer el 8 de julio. No falta tanto, parece un montón, pero ya la semana que viene arrancamos julio, los días van pasando y bueno, entre una cosa y otra es muy rápido. Tengo una entrada para ir el sábado 11 de julio al Prado Italiano a las 21 horas a ver El Bombazo de Simón, que seguramente lo vas a pasar muy bien, te vas a divertir y bueno, además colaborar con una institución centenaria y tan representativa de nuestra ciudad como es el Prado Italiano. Lo explicaba muy bien hace un ratito nada más su presidente Daniel Pompas. Así que bueno, nos llaman al 423-063, mensajes o WhatsApp al 1545-6369. En un ratito nada más vamos a subir todas las redes para que sepan cómo participar de este sorteo. El 8 de julio se pueden llevar esta entradita. Y del Prado Italiano, justamente, nos vamos a Italia. Buenas tardes, Alicia. Muy bienvenida.
1: Hola a todos. Hola, Cecilia. ¿Cómo estás? Buenas tardes. Muy bien, todo muy bien. ¿Anda? ¿Vos?
0: Hoy andamos por Italia, ¿eh? No podemos...
1: No la podemos dejar. Porque, no la y todo lo que dejar. Hay por decir. Todavía no llegué a Roma. En algún momento voy a llegar a Roma.
0: Hoy ¿por dónde habíamos quedado?
1: Estamos en el sur de Italia.
0: Estamos en el sur.
1: En el sur de Italia, que compone zonas como pueden ser la Campania, Basilicata, Calabria, Sicilia, Sicilia, bueno, Cerdeña, todo eso. El sur de Italia es un lugar mucho más, a ver cómo podríamos llamarle.
0: Es verdad, mientras vos pensás, sí. Es verdad que el sur es más pobre.
1: Bien.
0: Y que el norte no, son como más despectivos, bueno, con los del sur, ¿o es un mito?
1: Hay de eso. Lo que pasa, podríamos decir que el sur es más artesanal, es mucho más disfrutable, y podemos llegar a tener mucho más contacto con las tradiciones en el sur, que no ha sido tan contaminado por la modernidad, como ha sucedido en otros lugares de los que hemos estado hablando, o las grandes ciudades, como pueden ser Turingen, Milán, la capital de la moda, por ejemplo. Bueno, entonces, el sur ha conservado, si te hago un poquito de historia, arrancamos, el sur de Italia fue parte de, parte de la Magna Grecia. Estamos hablando, o sea, voy a hacer un recorrido rapidito para decir por qué la variedad, otra vez, de estilos arquitectónicos que podemos encontrar en el sur.
0: Sí.
1: Grecia fue Magna Grecia entre los siglos 8 y el siglo 3 antes de Cristo. Después pasó al dominio romano. Del dominio romano podemos conservar, por ejemplo, vestigios de las ruinas de Pompeya, de esa civilización. Luego tenemos el medioevo multicultural. En el siglo X llegaron hasta los normandos, parientes de los vikingos, llegaron a la península.
0: Parientes, me dio mucha gracia ese término.
1: Parientes de los vikingos, bueno, sí, no, imagínate si me agarra, siempre digo, que no me escuche
0: Pochocha.
1: Ni Pochocha ni Silvita Henkel. Ojalá estén en otro programa en este momento. Bien, bueno, quiero decir que una recorrida hasta que finalmente nos encontramos con el Reino de Italia, por allá por el 1861, y el proceso de la unificación del norte con el sur. Ya habían perdido las islas griegas, alguna isla griega, y nos quedamos con la botita que conocemos, claro, más Sicilia y Cerdeña.
0: Claro, bien, se achicó, digamos.
1: Efectivamente, ¿eh? Pero esto hizo que en la diferencia, desigualdades económicas y sociales que había entre el norte y el norte mucho más industrializado, el sur mucho más agrario, esto hace que se produzca del 1860, digamos, en adelante, la gran migración hacia América. Claro. Que no solo fueron las guerras, ¿sí? Hambrunas, hubo, por ejemplo.
0: Sí, como toda esa parte de la historia que realmente...
1: Efectivamente, que produjeron esos movimientos tan masivos de gente buscando mejores oportunidades.
0: Sí, sí, sí, y sobre todo en ese continente que se dio, porque de pronto América no ha pasado por
1: No. Al sur de Italia se lo llama el mezzogiorno, mitad del giorno, el día, la mitad del día, claro, el mediodía. Debido a la intensa luz solar que recibe el sur de Italia en ese horario de mediodía. ¿Por qué es tan interesante? A ver, no quiero mencionar ciudades que si ya lo he mencionado en otro momento, si no fuera un programa de radio podríamos ver cantidades de fotos o imágenes. Pero cosas atractivas que tiene el sur, por ejemplo, que es una tierra de volcanes activos, como por ejemplo el Vesubio, que es un peligro latente.
0: Claro,
1: exacto, porque el Vesubio está en las cercanías de la ciudad de Nápoles. La ciudad de Nápoles vive en alrededor de 3 millones de personas.
0: Pero eso no se activa hace siglos.
1: Se hacen unas, no sé cómo se llama, cuando el volcán hace unas erupciones de humo.
0: Sí, como
1: que era un paisaje precioso. Pero bueno, ahora la última vez que esto sucedió fue en 1944 en la Guerra Mundial.
0: Claro.
1: Esa fue la última vez. Pero en el año 79 después de Cristo fue cuando sucumbió la ciudad de Pompeya, que es interesantísimo ver porque a ver, sí, es interesante ver. Uno puede ver la vida cotidiana de la gente porque el volcán les dio tiempo, o sea, la erupción del volcán, la lava volcánica, claro, llegó a Pompeya, no les dio tiempo
0: a nada.
1: En algunos casos ni a huir. Entonces he encontrado, la gente, están recreadas todos los espacios de lo que la gente estaba haciendo en tareas de domésticas,
0: claro,
1: cosas de su
0: la
1: casa.
0: Diaria, ¿no?
1: Exactamente. Sí. Quedó algo fascinante de ver, además el estado de conservación en que quedaron los cuerpos. Bien, otro de los volcanes del área es el volcán Etna, en Sicilia, por ejemplo.
0: Actividad volcánica, ahí está, esa es la
1: muy
0: palabra.
1: Bien, efectivamente, esa que, fumatita que saque.
0: Exactamente,
1: bueno, en el Etna, por ejemplo, sí, en Sicilia, que hay ceniza volcánica producida por el volcán todo el tiempo, lo que produce es una fertilidad en la tierra que, claro, que haya hecho que Sicilia sea tan conocida por los cítricos y por algunas cepas de uvas, no sé si se dice
0: algunos
1: así,
0: vinos,
1: pero algunos viñedos, exacto.
0: Claro.
1: Algunas uvas que hacen vinos únicos de la región. Luego, por ejemplo, en la ciudad de Nápoles tenemos alguna cosa curiosa. Nápoles es famoso por su café. Las máquinas, de hecho, de café más famosas, que se llaman Nespresso, ese nombre tiene que ver con el espresso, es un nombre italiano.
0: Claro, sí, sí, sí.
1: En lo que tienen como costumbre, es una tradición en Nápoles, es algo que se llama el café sospeso o café sostenido. Uh-huh. Uno va, paga su café y deja otro cafecito pago.
0: Para volver en cualquier momento.
1: No para uno, es una costumbre que viene desde la Segunda Guerra Mundial. Ese café sospeso o café suspendido es para cualquier persona necesitada que pase por el lugar y pregunte si no hay disponible algún cafecito para él. Los napolitanos lo suelen hacer, lo hacen mucho. Me encantó. Yo no lo vivía esto, pero me pareció una
0: generosidad, una solidaridad enorme.
1: Pienso en este momento nosotros, por ejemplo, ¿no? Pasando con tantos, un invierno tan frío y habiendo en Buenos Aires, sobre todo, bueno, en grandes ciudades, tanta gente en situación de calle, que sería una linda costumbre que se impusiera.
0: Sí.
1: Luego tenemos el sur, en el sur, la gente, hablando de los conductores, tanto sea de motos como de automóviles, tiene una manera de estacionar muy creativa.
0: Ajá.
1: No hay prácticamente una diferencia entre lo que es la calle y la vereda.
0: O sea, que es muy desorganizado el tránsito.
1: Tremendos. El tránsito es en el sur de Italia es tremendo. O sea, uno tiene que manejar de manera defensiva. Ellos manejan, conducen muy rápido y no tienen respeto por el semáforo en rojo. Reducen la velocidad, si no viene nadie, pasan.
0: Claro.
1: podrían ser multados, pero ya es una costumbre que tienen. Es una costumbre ver los autos estacionados a contramano, podríamos decir, porque encontraron un lugarcito y ahí se mandaron y ahí lo dejaron.
0: Muchos accidentes de tránsito, muchos scooters. Claro. O ya están acostumbrados a manejar en ese caos.
1: Mira, me estás preguntando algo, no lo sé, pero...
0: Porque me imagino que me da algún roce.
1: En mi experiencia te diría, claro, pero no, quizá a lo mejor están... O sea, todos saben más o menos de qué se trata.
0: Claro.
1: Ese incumplimiento de reglas, ¿no? Es hermosísimo ver, yo siempre pienso en las mujeres y sus tapados, en las scooters, es hermoso porque se utilizan bicicletas y motos de tipo scooter, es la motito que tiene abierto acá, no,
0: claro,
1: tenés que montar,
0: femenina. Perdón que te interrumpa, sí. Que se alquilan para los turistas.
1: Sí, ni hablar, claro. Pero además yo creo que son, me parece que es, no sé demasiado el tema, pero tengo una idea. Que me parece que son diseños de motos italianos, la scooter, que no sé si originalmente tendría ese nombre. Me refiero a la moto con ese corte acá al medio para poner las dos piernas juntitas.
0: Claro.
1: Eso yo creo que es un diseño italiano. Italia tiene muchas marcas
0: propias,
1: sí. Efectivamente. Bueno, ni hablar entonces, como les contaba, de un crisol de culturas que ha... todo el mundo, las civilizaciones antiguas se han dado una vueltita por ahí. Otra de las cosas, dos cositas más, lo último que te cuento, muy, muy interesante para ver, es una ciudad que se llama Alberobello,
0: sí.
1: Que tiene los famosos trullis. Esto está en la región de Puglia.
0: Las casitas esas que parecen
1: un cuentito.
0: Claro, de los pitufos.
1: Efectivamente, es una construcción extraña. ¿Por qué razón se supone que se construyó de esta manera? Porque había un impuesto que se cobraba al señor feudal,
0: claro,
1: por sus propiedades. Entonces, los señores feudales sugirieron a sus súbditos, digamos, que hicieran sus casas en con esta especie de construcción que no está hecha con cemento, sino que es un apilado, digamos, uh-huh, como si fuera de ladrillitos muy finos, que por una cuestión, no sé, de simetría o de qué, hace que y de gravedad, hace que se mantengan esas cupulitas.
0: Claro. Bien.
1: ¿Por qué? Porque en caso de que hubiera un chequeo, un control por parte del fisco, si eran de muy fácil destrucción.
0: Y tienen construcción para abajo también, o sea, como sota, como subterránea.
1: Al día de hoy todavía se conservan como unos 1.500 trullis. Son de que fueron declaradas patrimonios de la humanidad por, claro, lo mismo, ¿no? Una cosa.
0: ¿Y están habitadas? ¿Se alquilan, por ejemplo, para el turismo o no?
1: No,
0: algo histórico.
1: Efectivamente, pero sí, mucha gente las conserva como si fuese, no sé, los caseríos en España que, claro, conservan las casas para fines de semana. Bueno,
0: claro,
1: hay gente que las conserva en ese estado. Y otra de las cosas muy curiosas para ver en la ciudad de Nápoles es la sangre de San Genaro. Se conservan dos ampollas, se les dice, que son como dos botellitas de sangre disecada de San Genaro, que es el patrono
0: de Nápoles,
1: y se produce dos veces por año, tres veces, en realidad el 19 de septiembre, que es el día del patrono, y en dos ocasiones más, no es que se produzca espontáneamente, se produce la... Liquefacción se llama. Uh-huh. Esa sangre, en una ceremonia, la sacan de las... O sea, no es que la sacan de las ampollas. Sacan las ampollas del lugar donde está conservado, las agitan y se vuelve líquida. Es un fenómeno muy extraño, sí, estudiado por la ciencia. No se sabe.
0: Porque no es que están congeladas, ni frisadas,
1: no,
0: ni nada.
1: No, se seca. Al cabo de un tiempo se vuelve a secar. La sangre se hace como unas escamitas, pero está seca dentro de esa botellita que te digo. No siempre ocurre. Hay veces que, por más que han hecho la celebración, y esto sucede desde el año 1389.
0: Claro, sí, sí.
1: Ha habido situaciones en las que la liquefacción no sucedió, por más que hayan agitado las ampollitas. Esos son vaticinios de malos augurios. Por decirte, en el 1528 no sucedió la liquefacción, se produjo la peste devastadora, un brote de una peste. En el 1939 estalla la Segunda Guerra Mundial. En el 1980, un terremoto deja en la región de Nápoles, deja un saldo de alrededor de unos 3.000 muertos. En el 2020, otro año en el que no sucedió, no se liquidificó. Bueno,
0: llegó el COVID.
1: El COVID, efectivamente. Y luego sucedió, a ver, el Papa Francisco, por ejemplo, sí sucedió, ha sucedido en visita de algunos papas, pero ya te digo, es algo que se estimula, no es que naturalmente sucede.
0: Claro.
1: Cuando digo se estimula, me refiero al agitar esas botellitas. Entonces, el visitar y poder estar en cuando sucede este fenómeno de la liquefacción de la sangre de San Genaro es una fiesta religiosa, ¿no?
0: Tal
1: también.
0: Cual, sí, está ahí dentro de ese rango indefectiblemente.
1: Efectivamente.
0: Sí, sí,
1: y
0: sí.
1: Lo último que te quiero contar, que es otra visita a otro lugar, como un pueblito de cuento, que es la visita a la región, una región basilicata, que es el pueblo de Matera, que es famosa por sus sasi. No sé si te podría explicar cómo es la construcción. Los sasis son unos asentamientos que están excavados directamente en la roca. Entonces, vos podés llegar a estar caminando sobre el piso de una casa que es el techo de otra. Pero no lo pensemos como un departamento ahora.
0: Claro, no.
1: Qué pavada lo que estoy diciendo. No. Ahí se filmaron películas como, por ejemplo, La Pasión de Cristo. Está hecho en la montaña,
0: claro.
1: está excavado en la montaña.
0: Claro.
1: Y se produjo un fenómeno muy extraño, porque, por ejemplo, a mediados del siglo XX, esto pasó de ser una vergüenza nacional a ser una joya de reconocimiento mundial. Era un lugar donde, en estos sasis, vivían familias numerosas hacinadas, en cuevas, las construcciones eran como de cuevas,
0: claro,
1: donde
0: incómodas.
1: Vivían con los animales que los animales de granja que tenía cada familia. No tenían electricidad ni agua corriente. Entonces, el gobierno italiano, por allá por 1952, mandó a desalojar más o menos unos 15.000 habitantes que había. Y la ciudad quedó abandonada como si fuera un pueblo fantasma, hasta que luego pudieron regresar, habrán regresado, no sé durante cuánto tiempo, los ancestros de los que vivían en las casas, porque en los años 90 se produjo la reconstrucción de este lugar.
0: Claro.
1: El gobierno entendió la riqueza que tenía este lugar, no sé si solamente desde el punto humanitario, desde el punto solamente turístico, no lo sé. El punto es que hoy por hoy, como te digo, se ha convertido, pasaron a ser una joya,
0: claro,
1: para el turismo mundial.
0: Y deben facturar.
1: Y una cosita muy curiosa mucho que tienen es que, como no tenían hornos cada casa, imagínate una especie de villita muy precaria, entonces la gente amasaba el pan y cada familia lo enviaban a otro, lo llevaban a otro lugar donde había un horno general para hornear los panes de todos.
0: Sí.
1: Entonces cada familia había diseñado su propio
0: marca,
1: sello,
0: como una, claro.
1: Muy bien. Entonces sellaban el pan para enviarlo, para saber cuando lo fueran a buscar después de la horneada cuál era el de ellos.
0: ¿De quién era?
1: Bueno, esta costumbre se conserva hasta hoy en día. Uno puede comer en cualquier restaurante, y cada lugar a donde uno vaya va a tener un sellito distinto porque corresponde a su marca.
0: Qué increíble, ¿eh? Esas cosas que vienen de ancestros de miles de años.
1: Entonces demitifiquemos, no es más pobre, es más tradicionalista.
0: Bueno,
1: es
0: ahí está,
1: más
0: entonces.
1: Autóctono, es más más rico en vivencias ancestrales, podríamos decir.
0: Impecable, Alicia. Bueno,
1: gracias.
0: No llegamos a Roma, pero lo dejamos para el viernes que viene.
1: Es imposible.
0: Ya vamos a estar en julio.
1: Tenés razón.
0: Qué lindo, pero bueno, nos vamos a Roma, ¿qué más? Ahí pasamos todo el rato ahí.
1: Sí,
0: porque
1: sí.
0: Hay mucho para ver y para
1: efectivamente
0: caminar.
1: Vamos a buscar cosas curiosas. ¿Eh?
0: Vamos a buscar cosas curiosas.
1: Muy bien.
0: Si quieren conocer algo en especial, nos avisen, tienen toda una semana, nos dicen.
1: Efectivamente.
0: Y ahí cumplimos. Muchas gracias, que tengan
1: no
0: buen fin de semana.
1: Lo mismo para ustedes.
0: 10 minutitos finales de Mirada de Mujer, seguimos con lo que va a ser el último clásico. Suena Queen de esta manera.

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minuto final de programa. Nos despedimos de esta semana, de este viernes con 15 grados. Linda tarde, lindísima tarde en la ciudad de General Villegas. Mañana, el domingo y el lunes vamos a tener sol, temperaturas no muy elevadas, 15 mañana, 13 el domingo, 14 el lunes. ¿Y alguna probabilidad de lluvia para el mañana sábado? Esperemos que no, que se equivoque, que se confunda. Mañana juega la selección, es fin de semana, hay que salir a festejar. No sé si saldremos a la 1 de la mañana a festejar o no, o qué tipo de festejo, pero bueno, mañana el día dedicado a ver cómo miramos el partido, con quién lo miramos, si cumplís la misma cábala. Sí, bueno, veremos qué sucede, pero tenemos mucha fe. Supuestamente es el partido más sencillo, así que por supuesto debería salir todo más que bien. 5 en punto, me despido. Muchas gracias a todos por hacer radio junto a nosotros, por acompañarnos, por estar. Gracias a las firmas comerciales. Gracias, Cristian, por tu magia de cada tarde. Nos siguen en las redes sociales. En un ratito nada más subimos todo. Seguinos como ceciliagonela.ok y después también están colgaditas las entrevistas en nuestro canal de Spotify. Se quedan conectados y disfrutando la música de Aspen. Cuídense este fin de semana que va a estar frío, ¿eh? No les escatimen al abrigo, más vale que sobre, no que falte. Así que muy buena jornada para todos y nos encontramos el lunes a las 4 de la tarde.

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1: En la hora 17, en 2 minutos, la temperatura en la ciudad, 13 grados. Rechazaron trasladar a una cárcel al ex titular de la UIA condenado por la causa Río Turbio. Juan Carlos Lascuraín continuará detenido provisoriamente en su domicilio. El tribunal consideró que su edad y la sospecha de un cáncer de próstata justifican mantener la medida hasta completar el diagnóstico. Javier Milei respaldó la presión de Donald Trump sobre Cuba y aseguró que el régimen se va a terminar cayendo solo. El presidente argentino volvió a ratificar su sintonía política con Estados Unidos y elogió el rol del secretario de Estado de ese país, Marco Rubio. Es extraordinario, un fuera de serie, aseguró. En la hora 17:03 minutos, la temperatura en la ciudad 13 grados, se espera buen tiempo para el resto de la jornada.
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0: Siempre a las 5 de la tarde compartimos con vos el sonido inigualable del vinilo, en este caso un disco de 1982, H2O se llama. Ellos son Daryl Hall and John Oates, y lo que escuchabas está en el lado A en la primera banda. Daryl Hall, John Oates en Aspen 102.3, Man Eater.
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3: 5:30 de la tarde en este viernes en la ciudad de Buenos Aires. Tenemos cielo despejado, 13 grados de temperatura, buen tiempo por delante hasta el final de la jornada y durante todo el día de mañana sábado. Mañana incluso con un leve ascenso de la temperatura, mínima de 8 y máxima de 17. El domingo vuelve a bajar la temperatura con máxima de 14, mínima de 9 y baja probabilidad de chaparrones durante todo el día.

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Muy, pero muy buenas tardes. ¿Qué tal? ¿Cómo está la audiencia de General Villega? ¿Cómo están pasando este viernes? Este viernes con una... cuando ya son las 18 y 2 minutos. Cuando tenemos una temperatura muy, pero muy agradable. Está fresco en nuestra ciudad. Y bueno... acá venimos nosotros para compartir como todos los martes y todos los viernes a esto que le hemos puesto Cosas Nuestras. Acá estamos por FM Peregrina, que está en los estudios en Pringle 467 de nuestro General Villegas. Nosotros vinimos acá para compartir dos horitas con ustedes, trayéndole elegido siempre un folclore lindo para que lo disfrute la audiencia. Y bueno, y compartir estas dos horas.

0: Cuando tenemos una temperatura de 10 grados y una sensación también de 10 grados, está linda, no está muy frío la tarde, pero está linda. Está linda para ahora sentarse a tomar unos mate y escuchar la radio. Si usted no quiere mandar un mensaje, nos puede mandar un mensaje al 457475. ¿Quieres contarnos algo? De que algo que le pasó a la tarde, alguna anécdota, o quiere escuchar un tema, también le pasamos un tema. Así que mándenos un mensaje al 457475 y nosotros estaremos respondiéndole. Bueno, buenas tardes a la audiencia. Qué lindo es poder volver en un bello atardecer desde acá y a la distancia. Con seguridad y prestancia ya se ha hecho una rutina. Y en esta tarde argentina compartimos esta propuesta. Así empieza Cosas Nuestras. Por FM Peregrina.
1: Argentina, vamos a ganar toda la entrada.
0: Bueno, y estamos escuchando de cortina a la cantada que nos está interpretando Llama que llama la Argentina. Así que mañana está jugando la selección nuestra. Los campeones del el 2022. Así, mañana estamos jugando de vuelta. Mañana estamos jugando de vuelta a la noche. Nuestra selección argentina. Vamos por más. Ahora esta noche salen los ganadores, los que tienen que jugar con los que tienen que jugar, vendría a ser los octavos de final con la Argentina. Así que bueno, eso va a pasar mañana. Mañana juega nuestra selección, y esta noche a las 8 de la noche está por jugar Uruguay y España. Muy lindo partido ese. Así que bueno, nosotros nos conviene que gane España, ¿no, Antonella? Si gana España, nos hace un favor a nosotros. Pero bueno, vieron cómo están saliendo los partidos. Ayer le ganó Ecuador. Le ganó Ecuador a Alemania. ¿Quién iba a decir ese resultado? Nadie. Bueno, pero así son los partidos. Así que ayer le ganó Ecuador a Alemania. Y bueno, y hoy juega España con Uruguay a las 8 de la noche. Bueno, vamos a ir arrancando y escuchando algo de folclore para ponerle matiz a esta tarde. La vamos a escuchar a Tamara Castro, que nos va a interpretar El Dedo en la Llaga. Y así vamos comenzando lo que es esta tarde de Cosas Nuestras acá por FM Peregrina en los estudios en Pringles 467. Así arrancamos. Tamara Castro, El Dedo en la Llaga, así lo canta esa voz en esta tarde del viernes 26 de junio.

Así arrancábamos el programa escuchando a Tamara Castro que nos interpretaba El dedo en la llaga. Bueno, ahora los invito a escuchar a Jorge Cafrune, conocido como El Turco. Fue uno de los cantores recopiladores más emblemáticos en el folclore argentino. Nacido en Jujuy en 1937, trascendió en las fronteras de género. Al rescatar las raíces criolla, fue un impulsor clave en la carrera de los grandes artistas como Mercedes Sosa. Su trágica muerte en el 1978, mientras realizaba una histórica cabalgata, sigue generando homenajes. Lo escuchamos a Jorge Cafrune, que nos interpreta Cuando llegue el alma.

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Estamos en ruta 188, kilómetro 360 de General Villegas.

Bueno, ahí seguimos cuando ya son las 18 y 18 minutos. En esta tarde nublada, tardecita, noche ya, porque ya se está entrando el sol en nuestra ciudad de General Villegas. 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Bueno, gracias a esa gente nosotros ya hace 2 años y moneda que estamos compartiendo estas horas radial con todos ustedes. Así comenzamos esto que se llama Cosas Nuestras. Bueno, queremos decirle que el 9 de julio hay una fiesta en nuestro General Villegas, donde se va a hacer en el Parque Municipal, tanto el desfile como la jineteada. Así que 9 de julio la gente de General Villegas está toda convocada al Parque Municipal José de San Martín. Bueno, por acá recibimos un mensaje. Dice: hola, buenas tardes, ¿cómo están? Acá lo estoy escuchando. ¿Me pueden pasar un tema de Lázaro Caballero? Sí, Isabel, cómo no. Ahí Isabel se está tomando unos buenos mates. Y me parece que ahí tiene una torta frita, algo de eso tiene arriba de la mesa. Así que bueno, Isabel, gracias por estar en la audiencia nuestra de Cosas Nuestras y te vamos a pasar un tema de Lázaro Caballero, con mucho gusto. Así es, así seguimos transitando esta tarde de Cosas Nuestras.

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0: 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Bueno, también quiero decirle que el desfile del 9 de julio lo está organizando, como siempre, Alfredo Pereira. Por ahí lo vamos a pegar un llamadito, Alfredo. Si estás medio desocupado, Alfredo, mandame un mensaje y te pego un llamadito a ver cómo venís con la organización del desfile para el 9 de julio.

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Acá nos está escribiendo nuestro amigo el Cuitos Urbano y dice: hola amigo, dice, buenas tardes, ¿cómo te va? Te encargo que si te sobra alguna monta para el 9 de julio, yo quiero hacer estirar la jarra. Ah, mi amigo el Cuitos Urbano, pero es campero, es campero. Hoy me estaba mostrando un video. Bueno, ya que estamos, vamos a conversar de eso también, ¿no es cierto? Hoy me estaba mostrando un video de cómo ha cerrado donde comíamos en la peña, que él tenía abierto, y bueno, y ahora lo ha cerrado todo. Ha fabricado una estufa leña, con un tubo de 45 kilos de eso de gas. Lo ha cortado, se le ha ingeniado para hacer una estufa a leña, y bueno. Así que bueno, pero como no me ha invitado todavía, no sé si la estufa calienta o no calienta, cómo es la cosa ahí. Así que cuando hagas una peña y me invites, Cuitos Urbano, ahí te voy a poder aponderar la estufa. Se ve muy linda, pintada y todo, está espectacular. Lo que no sé si calienta. Pero bueno, mi amigo el Cuitos Urbano aparentemente quiere estirar las garras el 9 de julio, así que bueno, le vamos a conseguir un caballo a él también. Por acá nos manda otro mensaje. No, nos manda otro mensaje, Josefina. Nos dice buenas tardes.

Por acá nos dice Josefina, buenas tardes, me entró justo una llamada. Buenas tardes, José, lo estamos escuchando, Josefina y Osvaldo. Bueno, Josefina y Osvaldo, gracias por estar en la audiencia. Y bueno, y si quieren escuchar algún tema, no tienen más que decirnos. Gracias por estar en la audiencia de Cosas Nuestras. Así que bueno, nosotros seguimos compartiendo, qué lindo cuando la gente, cuando manda mensaje y que quieren escuchar algún tema. Así que bueno, vamos a ir con el tema para Isabel, Antonella. Bueno, Isabel quería escuchar un tema de Lázaro Caballero. Así que bueno, vamos con ese tema para Isabel. Lázaro Caballero suena en esta tarde así, por De Cosas Nuestras, por FM Peregrina.

Ahí estábamos escuchando a Lázaro Caballero. ¿Qué hubiera sido el tema de Lázaro Caballero para Isabel? Nosotros seguimos en esta tarde compartiendo con todos ustedes, buscando siempre algún tema musical como para alegrar esta tarde. Ahora vamos a escuchar, los invito a escuchar a la Cele Vera, que es una joven cantante argentina oriunda de San Carlos de Bariloche, Río Negro. Allá, famosa por revolucionar el folclore con su estilo de chamamé romántico, saltó a la fama durante la pandemia del 2020, al realizar reversiones de su ritmo de chamamé con temas pop. La Cele Vera, en esta tarde de Cosas Nuestras, nos interpreta Disfruto, y así seguimos compartiendo con todos ustedes esto que le hemos puesto Cosas Nuestras.

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0: Bueno, aquí estamos nuevamente donde estábamos escuchando primero a Lázaro Caballero y después estábamos escuchando a La Cele Vera, que nos interpretaba Disfruto. Nosotros seguimos en esta tarde de Cosas Nuestras cuando ya son las 18 y 40 minutos. Bueno, por acá recibimos otro mensaje. Dice: hola José querido, muy lindo tu programa. Te mando un abrazo grandote. El señor Mauricio Olivera. ¿Cómo anda, señor Mauricio? ¿Por dónde anda usted? Seguro que anda paseando por ahí, porque me parece haberlo visto en un cruce cuando venía acá para la radio. Así que, bueno, dice que quiere escuchar Pasate algo de Lucas Aguirre. Antonella, fíjate que hay un tema de Lucas Aguirre que me parece que es la tijera de mi abuelo, algo así. A lo mejor lo estoy errando, pero ¿cómo es? Más o menos va por ahí. Si no, le buscamos otro tema, que yo lo tengo otro. Pero bueno, vamos a buscarle algo para Mauricio Olivera. Me está invitando a que vayamos a comer a la casa de un amigo que tenemos en San Sinena, el señor Marcelo Pacífico. Así que bueno, allá vamos a ir Mauricio, vamos a ir, yo te voy a acompañar, vamos a ir a comerle y tomarle todo a este hombre, a Marcelo Pacífico, que el hombre vive en los pagos de San Sinena. Así que bueno, así seguimos transitando esta tarde de Cosas Nuestras. 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

Bueno, acá recibimos otro mensaje más. Hola José, acá te estamos escuchando y también estamos mateando. Pasanos un tema de Carlos Ramón Fernández. ¿Qué te ha pasado, justicia? Gracias, soy Carlos. Así que bueno, Carlito, te vamos a pasar un tema de Carlos Ramón Fernández. Mira, justo tenía uno anotado, nostalgia, pero lo vamos a cambiar. Vamos a poner ¿qué te ha pasado, justicia? Y te vamos a estar complaciendo a vos, Carlos. Gracias por estar en la audiencia de FM Peregrina.

0: Bueno, vamos a ir complaciendo a esta gente. Vamos a pasarle el tema para Mauricio Olivera, el de Lucas Aguirre, que dice tijera de mi abuelo. ¿Ese lo tenemos o nos falta algo? Nos falta un poquito, así que bueno, ya lo estamos cargando y vamos a pasarle el tema a ese, tijeras de mi abuelo, para nuestro amigo Mauricio Olivera. Y también le vamos a estar pasando, le vamos a pasar un tema a nuestro amigo Carlos, que nos está escuchando y quiere escuchar a Carlos Ramón Fernández. Así que bueno, lo vamos a estar complaciendo a esta gente. Bueno, ahí vamos con Lucas Aguirre, el payador de los pagos de Quemú. Dice más o menos así Lucas Aguirre, un hombre que lo hemos traído a participar bajo en las jineteadas de acá de General Villegas. Lucas Aguirre suena en esta tarde de Cosas Nuestras, así para que lo escuchen ustedes.
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Bueno, acá estamos nuevamente. Estábamos complaciendo ahí con esta linda letra que tiene Lucas Aguirre. Y bueno, vamos a compartir este tema que Carlos quería escuchar a Carlos Ramón Fernández. Carlos Ramón Fernández nació el 8 de abril de 1956 en Dolores, provincia de Buenos Aires, conocido popularmente como el Chacarero Cantor. Es un destacado cantor y músico folclórico argentino. Es uno de los máximos exponentes del canto surero, reconocido por sus milongas, zambas y valse que retratan a las costumbres camperas y a la justicia social. Carlos Ramón Fernández nos canta ¿Qué te ha pasado, justicia? Así lo disfrutás, Carlos, mientras te tomás unos mates.

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Bueno, ahí estábamos escuchando a Carlos Ramón Fernández, que nos interpretaba ¿Qué te ha pasado, justicia para Carlos? Así que bueno, así nosotros seguimos compartiendo esta tarde de cosas nuestras, ya tarde nochecita, cuando ya son las 18:56.

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seguro que sí. Vamos por la cuarta, vamos por la cuarta. Y bueno, y mañana tenemos el partido a las 23 horas. A las 23 horas tenemos el partido de la Argentina. La Argentina mañana a las 23 horas. Se van a comer un asadito o algo de eso, ¿no? Para esperar el partido. Casi seguro que sí, ¿no? Bueno, mañana vamos por el tercer título, ¿no es cierto? Mañana tenemos que ganar de vuelta. Y bueno, ya después vamos a ir transitando despacio con esta selección que tenemos muy, pero muy buena. Así es.

Bueno, ahí nos está escribiendo Josefina y nos dice, acá estamos con Osvaldo. Le pido, dice, si le puede pasar una milonga, estación de vías muerta por Alberto Merlo. Bueno, Josefina, la vamos a buscar. Estación de vías muerta por Alberto Merlo. Sí, cómo no. Ya ahora se la vamos a estar pasando para Osvaldo. Mientras sigue disfrutando un cimarrón, nosotros le vamos a pasar la milonga estación de vías muertas de don Alberto Merlos.

Bueno, y así, así seguimos en esta tarde de Cosas Nuestras. Cuando tengas el tema, Anto, me decís, y ya arrancamos con ese tema para Osvaldo. 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Bueno, vamos a complacerlo, Osvaldo. Y allá Josefina, que están tomando mate y pidieron el tema Estación de Vías Muertas por Alberto Merlo. Bueno, ahí está, ahí va a cantar Alberto Merlo para ustedes en esta tarde de Cosas Nuestras.

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Bueno, aquí estamos de vuelta, en Cosas Nuestras, cuando ya son las, cuando ya tenemos una hora de, son las 19 y 17 minutos. Bueno, hoy estábamos hablando,

0: Bueno, ahí estamos nuevamente cuando ya son las 19 y 20 minutos. Como le estábamos diciendo hoy, que el 9 de julio se viene una fiesta en el Parque Municipal José de San Martín, donde habrá un desfile por la mañana, como siempre. Y bueno, y el que está organizando ese desfile es Alfredo Pereira. Lo tenemos en línea, así que Alfredo, te decimos buenas tardes, ¿qué tal? ¿Cómo estás?
1: Buenas tardes, José, a vos y a tu audiencia. Todo bien, todo tranquilo.
0: Bueno.
1: Fresca las mañanas y fresca las noches también, pero bueno.
0: La verdad.
1: Normal del tiempo, ¿no? Normal del tiempo.
0: Che, la verdad que sí, Alfredo, la verdad que sí. La verdad que se ha venido el invierno de golpe. Y bueno. Sí. Nosotros ya sabemos cómo es el tema este del invierno, ¿no?
1: Sí. Pero bueno, no queda otro. Hay que resistir.
0: Bueno, Alfredo, ahí estaba contándole a la audiencia yo de que el 9 de julio se va a festejar en el Parque Municipal José de San Martín, donde por la mañana va a comenzar con un desfile donde el organizador sos vos, así que contanos un poquito cómo viene eso.
1: Y mira, venimos bien recién comunicándome con las agrupaciones, hay entusiasmo, nada, que sea gente que me llame, y le vamos dando forma a esto. Hay muchas agrupaciones en Villegas, así que no dejen todo para lo último, que se vayan acomodando, así sale lindo, ¿no es cierto? Nos juntaremos donde concentramos más o menos siempre, ahí en la calle Mitre, al final de la Mitre, viste, ahí para el lado del bolicho de la confitería Summer, por ahí, por esa, en esa tranquera que del parque, por ahí vamos a concentrar y bueno, se va a dar la vuelta por el Zoom del parque y para ingresar después en el campo de doma, ¿no es cierto?
0: Ajá.
1: Más o menos como hacemos siempre, como se hace siempre, como nos piden la gente del municipio de Quiroga.
0: Está bien.
1: Escuchame. Nos falta coordinar el horario. El horario, pero calculo que va a andar ahí entre las 11 de la mañana, seguramente que vamos a estar. Cierto, es una cosa así, como para que vos puedas alargar temprano también la jineteada, y los días son cortos y hay que meterle, viste, hay que meterle pata, ¿no?
0: Sí, la verdad que sí, estaría bueno alargar entre 10 y media y 11, porque después, como es, las tardes, viste, que son muy cortas. Pero bueno, ustedes siempre manejaron los horarios, y bueno, y la gente de cultura también. Así que bueno, yo calculo que el tema de los horarios no va a haber problema. ¿Tenés más o menos idea de las agrupaciones que tenés hasta ahora?
1: Las agrupaciones de Villegas, no sé si faltará alguna, pero hoy se están armando, más que nada es que también por ahí a través tuyo y del programa sé que hay gente que escucha, es para organizar el tema del almuerzo, ¿viste? Yo tengo que tener los días antes, tengo que tener la cantidad de gente que va a estar para darle, porque se le va a dar el asado a la gente que desfila. Entonces, es importante eso, que no se duerma, porque viste cómo es todas estas cosas, que hay una cuestión de organización, ¿no es cierto? Para que salga todo perfecto.
0: Está bien, perfecto, perfecto. Sí, porque más o menos tenés que tener más o menos la cantidad de gente.
1: Sí, pero bueno, yo calculo que seguramente vamos a andar en los 200 jinetes, 250, y seguramente vamos a andar. Ya me ha llamado gente de Rufino para venir, después gente de Tres Algarrobos siempre se acerca también, gente del partido de Villegas también, ya me llamaron de Villa Sauce, que está confirmado que viene. Bueno, cuando quieran vamos a acordar, se empiezan a juntar y la gente viene, ¿viste? Hay que rogar nomás que sea, que el tiempo acompañe, y después de lo demás sale impecable.
0: Seguro que sí, seguro que sí. ¿De cómo es? De ahí de Villa Saboya te llamaron.
1: No, no me han llamado Villa Saboya, no.
0: Porque Fabio
1: Bueno,
0: Ananía.
1: igualmente yo tengo un grupo de que están la gente del partido, así que comunico ahí y ahí me parece que tengo gente de Saboya.
0: Porque
1: No sé
0: me
1: quién es.
0: llamó Fabio Ananía, que viene con los caballos, y me preguntó por el desfile. Y yo le dije,
1: Ah.
0: Tomé, le pasé el número tuyo, así que
1: Está
0: por ahí
1: bien.
0: a lo mejor te van a estar llamando.
1: Seguramente, sí, seguramente. Sí, no hay problema. O sea, mientras que se haga, viste que yo por ahí insisto que vengan, que me avisen antes, así son nombrados y no andamos las apuradas ni nada, ¿viste? Entonces, por eso siempre, porque por ahí cuando se junta mucha gente, se complica la cosa. O sea,
0: No, no, no, más
1: lleva
0: vale.
1: tiempo, ¿viste?
0: Más vale que lleva tiempo
1: Entonces,
0: y la organización tiene que ser porque después, al ser tanto, después, viste, no es nada
1: se
0: lindo
1: retrasa
0: que...
1: siempre
0: Exactamente, exactamente. Y es
1: y no
0: lindo
1: sé qué se ve.
0: que cuando pasen vos los puedas nombrar y los tengas todos identificados
1: Claro,
0: también, viste.
1: seguramente, seguramente. Así que José, bueno, más el último, el viernes anterior al 9 nos estamos hablando, si querés, y ahí confirmamos bien
0: Dale,
1: el
0: dale, dale.
1: horario y
0: Dale, va a ser el
1: lo que
0: martes,
1: surja, ¿no?
0: porque el viernes me parece que es 9.
1: Martes. Claro, el martes. El viernes que hay jueves, me parece.
0: Ah, el viernes,
1: El
0: entonces
1: martes.
0: el martes ya, cuando te haga el último llamado, ya presentamos todos los centros tradicionalistas que van a estar viniendo al
1: Claro,
0: parque,
1: sí.
0: ¿eh?
1: Seguramente. Dale, sí, lo hacemos así.
0: Che, listo, Alfredo. Gracias
1: Listo,
0: por
1: José. Muchas
0: tomarte un
1: gracias por
0: rato.
1: llamar
0: Y bueno,
1: y que tenga un buen fin de semana.
0: listo, igualmente para vos, igualmente para vos. Ahí estuvimos hablando con Alfredo Pereira, el hombre que está coordinando el desfile acá en General Villegas el 9 de julio.

0: Bueno, y así seguimos, y así seguimos. Bueno, y así seguimos, seguimos en esta tarde de Cosas Nuestras, donde el 9 de julio, ya ahí nos estabas diciendo Alfredo Pereira lo que se viene para el desfile. Bueno, por la tarde se va a venir una jineteada rueda categoría bastos con encimera y también crina limpia. Por dos caballos por tropilla, uno en categoría clina y uno en categoría bastos con encimera.
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0: Bueno, le vamos a pasar las tropillas que ya están confirmadas para el 9 de julio. Que van a venir con dos caballos, en uno en categoría basto con encimera y el otro en categoría crina limpia. Va a venir el milagro de José Magallanes, de Córdoba, la vengativa del Fabio Rodríguez, de los pagos de Cuenca, los moros de Galotti, de Banderaló, los corraleros de Rogelio Dualde, de Banderaló, los nocheros de Sergio Julián, de Ameguino, los alazanes de Walter Fasano, de Coronel Charlones, los Fierro y Cruz del Ruso Vaca de Santa Regina, la Bienvenida de Luis Vara de General Villegas, los del Monte de Daniel Ulloa de General Villegas. También van a estar los amigos de nuestro amigo Oscar Ledesma, la Ilusión de Javier Fancy de Trenquelauquen, la Forastera del Coco Martínez también de Trenquelauquen, la Saboyera del Fabio Ananía de Villa Saboya, los callejeros de Jorgelina Vega, también de General Villegas, pero ella está en... Bueno, perdón a la audiencia porque nos ahogamos, pero bueno, los callejeros de Jorgelina Vega, pero ella es de General Villegas, pero está en Catriló. Los Tommy Traiga, de Alejandro Vera, de Trenquelauquen. Los del Jagüel, de Lechuza Borges, de Carlos Tejedor. También va a estar la Chacarera, de Jorge Robeda, de Los Pagos de Ameguino. La Bienvenida, de Ramón González, de Los Pagos de Rosales. También provincia de Santa Fe. Y van a estar los poquitos de Damián Milovich, del Hombre de Teodolina. Esas son las tropillas que van a estar el 9 de julio en el Parque Municipal José de San Martín.

0: donde tendremos la animación de Peco Morales, el hombre de Coronel Charlone, junto al payador Nicolás Rocco, el hombre de los pagos mendocinos. Bueno, eso es lo que se va a venir el 9 de julio en los pagos de General Villegas, acá en el Parque José de San Martín.
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0: Bueno, vamos a seguir compartiendo esta tarde con todos ustedes. Vamos a escuchar a los olimareños que nos dicen los Angelitos Negros. Así seguimos esta tarde de Cosas Nuestras con los olimareños.

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1: Bueno, ahí estábamos escuchando. Ahí estábamos escuchando a los olimareños. Bueno, vamos a escuchar a el conjunto Itay, que nos interpreta El Toro. Así continuamos esta tarde de Cosas Nuestras por FM Peregrina

0: Buenas noches, buenas noches. Un gusto y hasta siempre.
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Ah, seguimos, sí, seguimos en esta tarde de Cosas Nuestras cuando se está poniendo frío, ¿no? Se está poniendo fresca la tarde, se está poniendo fresca la tarde. El operadero mío está con frío, Antonella. Así que bueno, así continuamos esta tarde de Cosas Nuestras. Queremos decirle que también se viene la fiesta de Roberto Galdós. ¿Y qué tengo para decirle de esta fiesta? Esta fiesta se hace allá por el mes de noviembre, el 15 de noviembre. La madre de la jineteada es en Carlos Tejedor. Se hace en el Martín Fierro. Se sortea el día de la fiesta un auto cero kilómetro. Un auto Renault Kwid. Cero kilómetros. También el segundo premio, una moto Mondial 110 centímetros cúbicos, y el tercer premio, otra moto Mondial 110 centímetros cúbicos. Esos son los premios que hay el día de la fiesta. Pero la rifa se paga en 5 cuotas, donde el valor de la misma sale 180 mil pesos. Tiene una entrada válida para una persona para el día de la fiesta, ¿no es cierto? Donde el día de la fiesta, al finalizar la jineteada, va a estar cantando la Delio Valdés en un show especial. Las cuotas pagaderas son 2 de 30, 2 de 35 y una de 50. Así es la rifa del Martín Fierro de Carlos Tejedor, provincia de Buenos Aires, donde en el primer, segundo, tercer y cuarto sorteo va a haber el primer premio un freezer con 50 kilos de carne, segundo premio una heladera con mercadería y el tercer premio un TV, un Smart 32 pulgadas. Esos son los dos primeros meses y todo igual. El tercer mes se le agrega al primer premio una moto 0 kilómetro, 110 centímetros cúbicos, al segundo premio un freezer con 50 kilos de carne, al tercer premio una heladera con mercadería y al cuarto premio un Smart de 32 pulgadas. En el mes 10, el 24, también va a ser el mismo sorteo. Se va al primer premio una moto 0 kilómetro, al segundo premio un freezer con carne y al tercer premio una heladera con mercadería y al cuarto premio un TV Smart 32 pulgadas. Esa es la rifa que se viene para el 15 de noviembre en los pagos de Tejedor, en el Martín Fierro.

Bueno, y así nosotros continuamos, vamos a continuar escuchando, vamos a escuchar a la mala junta del chamamé que nos interpreta tu misterioso alguien. Así seguimos compartiendo esta tarde acá por FM Peregrina.

Ahí estábamos escuchando a la mala junta del chamamé, interpretando misterioso alguien. Bueno, seguimos compartiendo esta tarde con ustedes. Lo vamos a escuchar a Pepe Guerra, que nos va a interpretar La Galponera. Así seguimos transitando en este viernes 26 de junio, cuando ya son las 19:49.

0: Denle un aplauso fuerte a Pepe.
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2: Bueno, seguimos en esta tarde de Cosas Nuestras. Bueno, gracias a la gente que nos escribe, que nos ponen muy, pero muy lindos temas. Estamos pasando, bueno, tratamos siempre de elegir algo lindo que les guste a la audiencia, ¿no es cierto? Eso nosotros tratamos de siempre traer lo mejor. Y lo importante es que a ustedes les guste también, ¿no es cierto? Así que bueno, conforme para este caso de que la gente les guste los temas que estamos pasando en esta tarde. Vamos a pasar otro tema musical, Anto, así ya vamos casi cerrando el programa, son 19:55. Vamos a escuchar Dúo Chacaimanta y nos interpretan Identidad Santiagueña. Así vamos siguiendo esta tarde de Cosas Nuestras.

Bueno, ahí estábamos escuchando Identidad Santiagueña por dúo Chaca y Manta. Y bueno, ya son las 19 y 57 minutos. Ya nos tenemos que ir. Se nos ha pasado muy rápido esto, pero bueno, vamos emprendiendo la retirada. Despacio busco el retiro, pues ya la noche me espera. Voy a cerrar la tranquera poniendo un pie en el estribo, porque estoy agradecido y a esto le pongo gana. Saludo a mi audiencia sana, ya que me encuentro de paso. Les dejo un fuerte abrazo y será hasta la otra semana. Bueno, que tengan un excelente fin de semana y si Dios quiere, nos volvemos a encontrar el martes para compartir otra edición más de Cosas Nuestras. Buen fin de semana para todos y si Dios nos permite, nos encontramos el martes.